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1: 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En La Voz de Bogotá son las 7 de la noche y 32 minutos.
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0: 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En La Voz de Bogotá son las 8 de la noche en punto. 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
0: 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En La Voz de Bogotá son las 8 de la noche y 30 minutos.
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0: La ciencia es virtud. Un edificio, por más alto que sea, siempre se construirá de abajo para arriba, ¿verdad? Un árbol frondoso y fuerte alguna vez fue pequeño y débil. El tigre, que hoy aterroriza, empezó siendo un tierno animalito. Así es nuestra vida en todos los órdenes. Para llegar a la cima debemos subir el primer escalón. Los grandes triunfos necesariamente se inician desde abajo. Pobre de aquel que quiere estar arriba sin pasar por las metas intermedios. Así le será imposible llegar. Un fraternal abrazo, como lo hacemos habitualmente, como lo hacemos de costumbre. Presentamos a esta hora sus servidores, amigos y confidentes, los miembros del Grupo Kendur Internacional. El Grupo Kendur está conformado por psíquicos, videntes, espiritualistas, expertos en el comportamiento humano, quienes estamos al servicio del bienestar social, anímico y espiritual. Si usted tiene problemas en el hogar, en el amor, en los negocios, mala suerte, pérdidas, enfermedades desconocidas, le tienen envidia, es usted de los que juega y pierde, enamora y fracasa, trabaja y no ve el lucro, la prosperidad en su vida, nosotros, el Grupo Kendur, y este es su programa Grafomentales, estamos para servirle, estamos para orientarle, estamos para ayudarle. Es usted de los que coge la plata y parece maldita, se le va como encantada, como el humo, como el viento. Es usted de los que no le encuentra sentido a la vida. En el amor empieza un romance, una relación, y de un momento a otro todo fracasa, todo se acaba, todo termina. O el matrimonio lo ve que se está ahogando, que se está tambaleando, que se está destruyendo por acción de terceros. Nosotros, el Grupo Kendur, a través del conocimiento psíquico, mental y espiritual que Dios nos ha puesto, estamos para servirles, estamos para orientarle, estamos para solucionarle garantizadamente sus problemas, para que cambie su vida en un 100%. Cuando venga a mi consultorio no me diga a qué viene. Yo le digo cuál es su problema, quién es su amigo, quién no lo es. ¿Quién le ama? ¿Quién le engaña? ¿Quién le traiciona? Yo le digo quién por envidia o por maldad le quiere y le puede hacer algún daño. Yo le puedo mostrar la cara de la persona que le ha hecho el daño. O le puedo darle un vuelco general a su vida, cambiándole la vida suya total. Del fracaso al éxito, de la enfermedad a la salud, del problema a la felicidad, a la solución. Del divorcio o de la separación a la reconciliación, a la alegría. De la pobreza a la riqueza. De la duda a la seguridad. De la falta de fe a la confianza, a la fe al optimismo. Yo le puedo dar un vuelco a su vida. De eso sí puede estar completamente seguro. Yo soy el profesor Kendur. Le voy a recordar a continuación la dirección de nuestro consultorio, donde atiendo entrevistas o consultas personales. Donde con solo mirar a sus ojos le puedo decir el trazo de su carácter, el hábito de su conducta. Le puedo decir cuál es su problema y cuál es la solución a su problema. Le puedo decir de dónde viene y para dónde va. ¿Qué le pasó en su pasado? ¿Qué le está pasando en su presente? ¿Y qué le va a pasar en su futuro? Yo soy Kendur, el vidente. Le voy a recordar pues la dirección de mi oficina. Y nunca, jamás, he tenido un reclamo de ninguna persona. 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

0: Ustedes saben que yo conozco mucho de los temas que trato. Voy a enseñarles una fórmula, por favor, para que hagan un riego, un baño o un riego a su casa, que ya que está empezando el año, y también a su cuerpo. Consígame los siguientes elementos, escuchen bien lo que van a conseguir. En cuanto a las flores, van a conseguir rosas, lirio, clavel. Y en cuanto a plantas, vamos a conseguir la albahaca, el mirto, la hierbabuena y el romero. ¿Ok? Se agarran todas las hierbas y las flores, se machacan muy bien, ¿sí? Y después de que se machaca, se echan en 2 litros de agua, no lo vayan a hervir. Y lo dejan una noche al sereno, con el fin de que recoja el sereno, las influencias astrales, se llama eso. Las influencias de los astros que aparecen en la noche luminosamente. Al otro día, con el agua, se hace un riego de adentro hacia afuera, en la casa, o en el local, o en el negocio, o en donde usted tenga. De adentro hacia afuera con el agua. Si usted quiere también, lo puede utilizar, se baña normalmente, se baña con agua y jabón común y corriente, y después se baña, se juaga, digamos, con esta agua, ¿sí? Las flores y hojitas y todas las hierbitas que quedan en el fondo del recipiente, de la cubeta, del balde, de la olla, del platón, del aguamanil con que ha hecho el riego, se dejan secar. Déjela secar después del día que haga el riego, por ahí unos 5 días, póngalas al sol. Y en esa misma forma, como hizo el riego, lavando de adentro hacia afuera, préndalas en un recipiente que se pueda prender. Póngale unos carboncitos, una cosita, y los prende y hace un desahumerio o sahumerio de adentro hacia afuera. Esa es una fórmula que me dio por regalarles hoy para que empiecen el año positivamente. Entonces voy a repetir, los que necesitan son flores, rosas, lirio, clavel, plantas, romero, mirta, albahaca y hierbabuena. Se mezcla con 2 litros de agua que haya sido hervida. Se le puede agregar, se me olvidaba, una cucharadita pequeña de azúcar. ¿Sí? Se hace el riego de adentro hacia afuera. Y vamos a... Y después las hierbas que quedan a los días se queman y se hace un sahumerio de adentro hacia afuera. Es una fórmula que le regalo. Aquí hay una persona de los últimos por allá. Una persona que quiere hablar del grupo Kendur. Que me hable. A ver, ¿quién habla?
1: Pedro Alberto Cadena.
0: Bueno, don Pedro Alberto, no lo había oído. Cuénteme qué ha pasado con usted, cómo va.
1: Sí, yo cuando llegué acá estaba muy mal, estaba muy enfermo. Había ido a muchos médicos, había tomado mucha medicina, hasta me habían operado ya 2 veces y me dijeron que tenían que operarme nuevamente. Gracias a Dios, escuché este maravilloso programa y vine hasta acá. El maestro me atendió muy bien, me pudo sacar de esto, ya gracias a Dios no tiene que operarme porque fui donde el médico después de que tuve este tratamiento y me dijo que ya no necesitaba operación.
0: Lo curamos porque los males del alma, del cuerpo y del espíritu se pueden curar. ¿Quiere agregar algo más, Mr. Pedro?
1: A todas las personas que se sienten enfermas, todas las personas que están adoloridas, que prácticamente algunos desahuciados de los médicos, porque eso era lo que iba a pasar conmigo, que los visiten, que este grupo es lo más grande que hay en todo el mundo.
0: Gracias, señor Cadena. Grupo Kendur cura enfermedades del alma, del cuerpo y del espíritu, cambia la suerte, atraiga al ser amado, sea feliz en todo lo que se proponga hacer. Kendur es secreto, Kendur es misterio, Kendur es poder, Kendur es verdad.
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0: El Grupo Kendur está conformado por psíquicos, videntes, espiritualistas, espiritistas, expertos en el comportamiento humano. ¿Tiene problemas en el hogar? en el amor, en los negocios, mala suerte, le tienen envidia, le hacen la vida a cuadritos, le hacen la vida imposible, le gusta jugar y nunca gana, enamora y fracasa. Nosotros, el grupo Kendur, estamos para servirle, estamos para orientarle, estamos para ayudarle. No somos los únicos, simplemente somos los mejores. Los number one, los número uno. Vivimos y sentimos el problema de la humanidad. Si usted es de aquellas personas que agarra la plata y parece maldita, o se siente desesperado, decepcionado, desilusionado, le han pagado con la maldad y con la incomprensión, nosotros, el grupo Kendur, y este es su programa Grafomentales, estamos para servirle, estamos para orientarle, estamos para ayudarle. 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
0: Doy lectura y contestación a esta carta que dice: querido hermano Kendur, lo felicito por el programa que pasan por la radio. Espero que me puedan ayudar a que yo solucione este problema que tengo, el cual no sé si es que me han hecho algo o es que me enfermé así natural. ¿Cómo le parece que yo estaba muy bien? Era un hombre muy alentado hasta hace año y medio, cuando me comenzó como un desespero, como un desasosiego, como un nerviosismo, que no podía estar tranquilo ni de día ni de noche.

0: olía a feo. Era un solo sudor que olía como a sal y mi mamá me decía que oliera como a azufre. Hasta me llevaron para que me bañaran en agua bendita. Y fuera de eso, mantengo con un genio que no me aguanto ni yo mismo. Por eso mi mujer me dejó. Ahora estoy con mi mamá, que sufre mucho también por eso. Porque yo mantengo con mucho bravismo, bravismo, dice aquí. Con mucho bravismo. Pues será bravo, pues. Yo no sé qué es lo que me pasa. Mi hermana, que cree mucho, me dice que fue que a mí me agarró un espíritu. ¿Será eso? Ahora ya no siento como dolor. Siento que sudo mucho, duermo muy poco, me da rabia por todo y estuve en la cárcel 3 años por eso mismo, porque soy muy alterado del carácter. Espero que me ayuden, por favor. Y si es que tengo un espíritu, yo voy para que ustedes me lo saquen. Por lo que más quiera, quiero ser una persona normal. Atentamente, R. Castañeda.
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0: Estimado Reinaldo, le hago un análisis caracterológico y me doy cuenta que el problema que usted tiene, mi estimado amigo, es nada más y nada menos que, sí, la posesión de un espíritu negro, un espíritu malo, un espíritu que lo tiene dominado, que lo tiene enfermo, que lo tiene acabado, que lo puede volver loco. Como yo soy espiritista, secretista, astrólogo y vidente, yo le puedo mostrar la cara de la persona que le hizo a usted ese mal. Le puedo retirar el daño. Le destruyeron el hogar. Lo enfermaron. Le pusieron un espíritu malo para que lo atormentara. Y usted puede terminar ciego, mudo, loco o paralítico. Así como lo oye. A tiempo me escribió: necesito que usted venga a mi consultorio para yo someterlo a un exorcismo, para retirarle el mal y mostrarle quién se lo hizo, para curarlo definitivamente, para que su vida cambie, porque usted está totalmente dominado por ese espíritu de lucha negra, un espíritu que lo atormenta, un espíritu que lo puede matar. ¿Quién se lo hizo? Una mujer. Lamentablemente esa mujer nos escucha. Y yo no quiero que esa mujer, mi estimado amigo, se avise, se advierta, se dé cuenta de que, porque para sacar ese espíritu que lo atormenta a usted, hay que sacarlo y eso se le va para donde ella. Cuando la gente es mala, produce el efecto boomerang. ¿Qué es el efecto boomerang? Lo que se lanza vuelve al mismo sitio. Ella lanzó el espíritu y le va a volver para ella. Ella tuvo un aborto suyo. No le digo más, ya sabe usted quién es. Le hemos contestado con mucho gusto los psíquicos, videntes y espiritualistas del grupo Kendur Internacional.
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0: 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Y le presento aquí los números de suerte que valen para los siguientes 7 días de la semana rápidamente. Aries, el 30 y el 25. Tauro, 56 y 90. Géminis, 93 y 62. Cáncer, 81 y 34. Leo,

0: 20 y 58. Virgo, 02 y 91. Libra, 26 y 70. Escorpio, 29 y 05. Sagitario, 15 y 32. Capricornio, 73 y 29 también. Acuario, 30 y 08. Piscis, 25 y 50 cerrados. Se terminó el tiempo. Les habló Kendur. Dios les bendiga. Hasta pronto.
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12: 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En La Voz de Bogotá son las 9 de la noche en punto.
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15: Bienvenidos y bienvenidas a un nuevo espacio de nuestro oxígeno. Hoy, análisis y conciencia. Sabemos que nuestra tierra es maravillosa, está llena de selvas, de páramos, biodiversidad, agua. Y cada año, pues, enfrentamos una de las amenazas más grandes y es el fenómeno del Niño. Hoy tenemos incendios forestales que están devorando nuestros bosques, que destruyen hogares, que también desplazan comunidades y que también ponen en riesgo nuestra riqueza natural, esa que es el pulmón y el alma de nuestra nación. Siempre cuando hablamos de Colombia es importantísimo destacar el Amazonas y nos sentimos súper orgullosos al decir el pulmón del planeta. Y hoy, pues, nuestros montes se encienden en diferentes zonas del país y vamos a entrar a detalle sobre esto. Y también vamos a hablar de la acción humana. ¿Por qué hay regiones que hoy arden con más fuerza? ¿Qué se está pidiendo? ¿Qué podemos hacer para que no se repita? Y ojo, no me estoy refiriendo solo al daño en el bosque, sino también esas personas que se dedican al campo, que es su manera de vivir y que hoy han quedado sin nada. Así que este será el tema. Hoy me acompaña Guillermo Aguilar. Guillermo, gracias por acompañarme a hablar de algo que es tan importante y en el fondo un poco doloroso para todos.
3: Marian, ¿qué tal? Cordial saludo para ti y para toda nuestra amable audiencia aquí en nuestro Oxígeno, La Vida en Nuestro Medio. La dirección es de Carlos Alberto Ramírez y Marian Aguilar, y quien les habla, Guillermo Aguilar. Estaremos con ustedes hablando sobre este tema que afecta durísimo en este momento a nuestro país. Colombia enfrenta una grave emergencia ambiental con cerca de 21 incendios forestales activos que están distribuidos principalmente en 5 departamentos. La prolongada segunda temporada de menos lluvias, como ya lo mencionaba María, en fenómeno del Niño, viene combinada con unas temperaturas muy altas y se ha acelerado por ese motivo la pérdida de más de 30.000 hectáreas de cobertura vegetal en todo nuestro país. La Unidad Nacional para la Gestión de Riesgo en Desastres y la Fuerza Aérea pues están concentrando sus mayores esfuerzos en unas regiones que son totalmente críticas en nuestro país. Como ya les mencionamos, son 5 departamentos y a lo largo de este espacio les estaremos resumiendo cuáles son estas áreas afectadas, qué podemos hacer, cuáles son los elementos claves en un incendio forestal, como sus causas, cuáles son los combustibles, los factores climáticos, los efectos colaterales, cómo se puede monitorear en tiempo real y qué herramientas tanto de prevención como para combatir estos incendios podemos tener a nuestro alcance. Así es que les invitamos a que nos acompañen en este espacio para que tomemos, como Marian también lo dijo al principio, un poco de conciencia sobre esta delicada situación que después de un terremoto también sigue afectando a nuestro país.
15: Guillermo, efectivamente, el IDEAM mantiene 226 municipios en alerta, de ellos 51 están en alerta roja, pero otras fuentes también señalan hasta 663 municipios. ¿Y hay algún nivel de advertencia en todo el país en estos 663 municipios? Actualmente las temperaturas están superando los 37 grados centígrados en varias zonas y la sequía extrema está agravada precisamente por el fenómeno del Niño. Entonces yo quiero que entremos a detalle en lo que pasa, digamos, con estos municipios. Hablemos por departamentos, empecemos con el Tolima. 27.000 hectáreas, Guillermo, quemadas, más de 50 mil millones en pérdida. Hay 13 municipios afectados, se han perdido cultivos de café, de aguacate, de limón, de plátano. Guillermo y oyentes, vamos ahora al departamento de Nariño, más de 1.200 hectáreas afectadas. Los municipios que más han sufrido esta devastación es el de Santa Cruz, La Llanada, Ancuyá, Linares. Vamos ahora hacia Cundinamarca, allí tenemos 78 municipios en alerta roja. Y ahí es donde está la mayor concentración precisamente del país en cuanto a campesinado se refiere. Entonces es lamentable, es muy triste esta situación. Y también hay incendios en Huila, en el Valle del Cauca, en Antioquia, en el Quindío, en Cesar. Hay focos activos y sobre todo una alerta vigente y varias conflagraciones de magnitud media. ¿Por qué uno habla del fenómeno del Niño precisamente en esto de los incendios forestales? Porque hay un 69% de probabilidad de que el fenómeno alcance una intensidad muy fuerte entre octubre y diciembre del 2026. Y uno se pregunta, pero es que estamos apenas en agosto. ¿Usted se imagina esto, Guillermo, si desde ya se prevé que las condiciones de sequía y de riesgo de incendios se pueden llegar a extender hasta marzo de 2027? Ya tenemos aumento de temperatura, ya tenemos déficit de lluvia y sobre todo la vegetación está extremadamente seca. Entonces esto hace que la propagación del fuego pues se genere de una manera muy rápida. Hemos visto unos videos demasiado tristes porque cuando hay un incendio es como que se quema completamente la vida. Muchos animalitos mueren allí casi que incinerados. Cuando un suelo, Guillermo, termina siendo afectado por el fuego, pues realmente recuperarlo no solamente cuesta muchísimo tiempo, sino también muchísimo dinero. Un suelo, por ejemplo, que era el suelo que nos permitía obtener algún tipo de cultivo, como el que yo mencionaba ahora, o café, o aguacate, o limón, o plátano, para que vuelva a dar vida de esta manera, pues es un trabajo de muchos años y de mucha inversión, si es que se llega a lograr. Entonces, Guillermo, la verdad que hoy hablamos de esta situación, esperando también generar conciencia, porque como está la situación, con la sequía como la tenemos, con la vegetación así tan seca como está, pues realmente, Guillermo, todo puede generar un incendio. La visita a un bosque y que a una persona se le olvide apagar la colilla del cigarrillo, que deje un pedazo de botella o una botella, puede generar efecto lupa y así comienzan los incendios. Y también hacemos hoy un llamado inmenso a la conciencia, sobre todo porque hay personas, Guillermo, que les gusta ver una montaña arder porque sí. Y esto debería ser de alguna manera, Guillermo, yo creo que considerado como un crimen ambiental.
3: En este programa, Marian, hemos hablado sobre este tema infinidad de veces. Seguiremos hablando de este tema y no nos cansaremos de hacerlo. Y por ese motivo, el día de hoy, una vez más, les recordamos las graves consecuencias que los incendios forestales están generando, no solamente en nuestro país, sino en otras partes también de nuestro planeta. Un incendio forestal, ya lo hemos dicho, es un fuego que se va extendiendo sin control en terrenos completamente silvestres, afecta la vegetación, la fauna, como usted lo mencionaba, y también con alguna frecuencia afecta a comunidades humanas. Hay partes que se ven muy afectadas y hay incluso poblaciones que han llegado a ser arrasadas por este tipo de incendios. Cabe recordar, por ejemplo, que hace apenas unas cuantas semanas en Noruega, todo un barrio completo en una ciudad que se llama Drammen fue totalmente afectada. Gracias a Dios no hubo pérdidas humanas, pero toda una colina, toda una zona completamente residencial fue arrasada gracias al descuido de una persona que, según las últimas informaciones obtenidas, una persona puso un pequeño asador afuera de su casa en una zona de jardín. Estaba todo muy seco y simplemente una pequeña brizna, un pequeño carbón encendido cayó y generó el incendio, y allí se generó pues esta inmensa tragedia que arrasó más de 100 viviendas. Toda una comunidad se vio completamente afectada. Cerca de 700 personas tuvieron que ser evacuadas. En estos momentos todas esas personas se encuentran en hogares de paso, se encuentran viviendo en hoteles, se encuentran viviendo con sus familiares y perdieron absolutamente todo lo que tenía. Viviendas que son hechas en gran parte en madera se vieron arrasadas en cuestión de 2 horas, completamente arrasadas, estaban todas al mismo tiempo. Tuvieron que llamar la ayuda, tuvieron que solicitar la asistencia de 6 helicópteros de diferentes partes de la región y muchísimo personal del cuerpo de bomberos con sus máquinas, con todo su equipo para lograr controlar este fuego, pero aún así la pérdida fue inmensa. Se perdieron cerca de 110 viviendas en una área que es un poco forestal, un poco urbana, ya que en sus alrededores pues hay unos bosques con pinos muy bonitos, pero también la sequía que está afectando pues hizo que esta tragedia llegara a semejantes proporciones. Entonces, comunidades humanas también se ven muy, pero muy afectadas, y estas intensas olas de calor, como lo veníamos mencionando, y estas sequías tan prolongadas hacen que se mantenga una alerta máxima en varias regiones del mundo. También en los Estados Unidos, por ejemplo, se reporta una gran actividad extrema, destacando muchos incidentes graves en algunos estados como el estado de Washington, en Texas y en el estado de Nevada, donde está el famoso desierto de Nevada en el área de Las Vegas. A nivel internacional, otros países también como Indonesia están sufriendo incendios masivos debido precisamente al fenómeno del Niño, mientras que, como ya lo mencionábamos, en nuestro país se combaten emergencias muy graves en departamentos como Tolima, Cundinamarca, Nariño, el Valle del Cauca y el Huila, que usted ya los ha mencionado, María. Así es que tenemos que tomar entonces conciencia de lo peligroso que es el dejar una pequeña fuente de fuego en cualquier parte que sea que la dejemos. Si se va a hacer una pequeña fogata o algo así, pues preferiblemente evitarlo, y si ya es totalmente necesario hacerlo, hacerlo de forma controlada y estar seguros que se apaga completamente. Si vamos a ir al campo, no dejar botellas, ya usted lo mencionaba, no porque el vidrio se caliente y forme el incendio, no es eso el problema. El problema es que una botella de vidrio forma un efecto lupa, y con el calor del sol, la energía solar se concentra en un solo punto y allí el calor aumenta a una temperatura muy alta, que es el momento en donde se generaría un incendio si toca, por ejemplo, parte del pasto que está seco. Allí en ese momento se genera un pequeño incendio y de allí surgen los problemas que estamos teniendo por ahora en Colombia.
15: Así es, Guillermo. Un incendio no comienza solo porque sí. Y para que exista fuego se necesita combustible. ¿Y cuál es el combustible en este momento? La vegetación seca, también el calor, la temperatura alta y el oxígeno. Entonces lo que estamos viviendo es que los tres elementos se han combinado de una forma devastadora. Y el fenómeno del Niño ha reducido las lluvias, ha elevado también la temperatura. Hace un momento yo lo hablaba y decía, hemos superado los 37 grados en muchas zonas del país. Entonces, las autoridades precisamente han confirmado que todos debemos escuchar lo siguiente, y es que muchos incendios no son accidentales. Fíjese, Guillermo, que el ministro de Medio Ambiente ha señalado que hay indicios de incendios provocados deliberadamente y que puede haber en la mente de una persona para generar tremenda atrocidad, incluso con el uso de acelerantes. En Tolima ya se han capturado dos sospechosos y a esto se suman las quemas agrícolas tradicionales que, aunque están prohibidas, se siguen realizando lastimosamente. Entonces, la expansión de la frontera agropecuaria, la tala y la quema intencional para cambiar el uso del suelo, y también causas que rara vez se mencionan como la infraestructura eléctrica que está defectuosa, las basuras que están ardiendo en zonas sin recolección, y hasta el simple roce de herramientas metálicas contra piedras en terrenos secos, pues finalmente esto es lo que hace que hayan algunas causas humanas que son mucho más que una imprudencia. ¿Por qué ya no se pueden controlar a veces los incendios? ¿Qué es lo que ocurre cuando llegan a ese punto? Y yo creo que esta es una pregunta clave. No es que falten bomberos ni que falten aviones. Es que el fuego puede superar, Guillermo, esa capacidad de respuesta por razones estructurales. La mayoría de los focos activos están en zonas de difícil acceso. ¿A qué me refiero con difícil acceso? Laderas empinadas, veredas que para llegar hasta allá son 2 horas de camino o mucho más tiempo, no hay una carretera, no hay camino vehicular, así que llegar con agua, llegar con equipos y personal, pues es algo que va a tardar muchas horas, y hay tiempo suficiente en este caso para que el fuego se duplique o incluso se pueda llegar a triplicar. Es lo que ocurrió en el Tolima. Municipios como el Guayabal reportan que llevar agua es físicamente casi que imposible por tierra. Entonces solo queda algo, y es el apoyo aéreo, que muchas veces también es insuficiente para la magnitud del riesgo. y que no podemos olvidar algo muy importante, y es que el fuego viaja mucho más rápido que la respuesta, digamos, para poder combatirlo. Cuando nosotros observamos que hay humedales, vientos constantes, y sobre todo que en estos humedales hay relativas bajísimas, digamos, hablando del viento, entonces, ¿qué ocurre? Que el fuego salta de un lado a otro. Entonces crea como esos focos secundarios detrás de las líneas de defensa. Y es allí cuando se empieza a propagar por las copas de los árboles. Y ese fuego de copas es prácticamente inatacable desde el suelo. Mientras los equipos apagan un frente, pues es como si ya hubiesen tres nuevos focos ardiendo kilómetros más allá. Y volvemos cada año a lo mismo. Y es que se gasta poco, Guillermo, en prevenir y todo en apagar. No hay suficientes cortafuegos mantenidos, tampoco hay un manejo integral del fuego en los territorios. Esto es algo que llega como por sorpresa y las comunidades carecen de equipos y también de capacitación. Ojo, con esto no quiero decir que no haya intención porque hay muchísima, hemos visto muchas personas entregadas con todo su esfuerzo haciendo guardias, sin dormir para poder apagar estos incendios. Pero cuando llega la emergencia, Guillermo, los bomberos, la defensa civil, el ejército, la policía, pues están saturados, agotados y distribuidos en docenas de frentes a la vez. Entonces, por esa razón es que, por ejemplo, el Tolima lleva 26 días seguidos en emergencia, sin descanso.
3: Hablemos precisamente, Marían, de los bomberos forestales y los problemas que ellos enfrentan en un entorno que es extremadamente hostil, como es el de los incendios forestales. Ellos tienen muchos problemas y desafíos que dificultan el poder combatir este tipo de incendios y podemos caracterizarlos en cuatro categorías. Primero, los factores climáticos y de terreno. En topografía muy accidentada, las pendientes empinadas aceleran la propagación del fuego hacia arriba. El acceso de vehículos pesados y de personal a este tipo de zonas de montañas es muy difícil, por no decir imposible. Hay también cambios bruscos en la dirección del viento, lo que hace que la dirección cambie y la velocidad también cambia en segundos. Y esto podría, en algunos casos, atrapar a las cuadrillas de bomberos y desviar el fuego hacia áreas no protegidas o incluso hacia áreas residenciales. El comportamiento extremo del fuego también, el calor intenso, genera tormentas de fuego y también genera muchas nubes de humo que al mismo tiempo generan rayos y vientos, haciendo impredecible el avance de las llamas. En cuanto a logística y recursos, puede llegar a pasar la falta de agua. Los incendios ocurren algunas veces en zonas muy aisladas, sin redes de hidrantes, y los bomberos dependerían entonces, como usted lo mencionaba, de helicópteros cisterna o poder transportar agua en camiones por caminos que pueden llegar a ser precarios o donde se puede llegar a demorar mucho tiempo en recorrer algunas carreteras comarcales o vecinales. Otra cosa es la fatiga y el agotamiento extremo. Son jornadas de trabajo que superan frecuentemente las 12 o incluso hasta las 24 horas consecutivas bajo temperaturas ambientales muy extremas, mucho calor, humo y también deshidratación. En cuanto a las comunicaciones, pueden llegar a suceder también que en cañones profundos o en bosques muy densos las señales de radio, de telefonía celular, pueden llegar a fallar. Esto también hace que las brigadas queden incomunicadas con la base del comando central y también puede esto poner en riesgo incluso la vida del personal bomberil. El factor humano y la interfaz humana también hacen parte de estos desafíos. Cada vez hay más viviendas construidas cerca y dentro de los bosques. Los bomberos entonces deben dividir sus esfuerzos entre apagar el bosque o salvar las casas también y tratar de proteger las vidas humanas evacuando a las personas que allí se encuentran. Es un tiempo valioso que también tienen que invertir para este tipo de labores, mientras dejan de lado un poco la manera de buscar soluciones para apagar los incendios. Hay también falsos voluntarios o hay también civiles en riesgo. Son personas que sin ningún entrenamiento intentan apagar el fuego por su cuenta. Los bomberos a menudo deben suspender el combate para rescatar también a estas personas. Hay ataques intencionados. En ocasiones hay personas malintencionadas que reactivan focos de incendios a espaldas de las líneas de control ya establecidas por los bomberos. Y hay también algunas limitaciones, como por ejemplo el humo espeso y la visibilidad en cuanto a el sistema de combatir incendios por medio del aire. Los ataques aéreos con agua también se hacen difíciles en algunos momentos, por ejemplo, por culpa del humo espeso y de la poca visibilidad. Cuando el humo es muy denso, estas aeronaves no pueden volar en forma segura para descargar el agua o agregar algún retardante químico. También los vientos muy fuertes son ráfagas que pueden impedir que los helicópteros o aviones vuelen bajo y provoquen que el agua se evapore o se desvíe antes de tocar el suelo. Así que estos son muchos de los desafíos y de los problemas que enfrenta el personal bomberil al momento de combatir este tipo de incendios, María.
15: Pues Guillermo, yo creo que hoy hemos visto también un país unido, muy solidario, no solamente con lo del terremoto, sino que también se le está dando voz a esto que está pasando respecto a los incendios forestales. Y hay muchas preguntas, por ejemplo, para quien dice, ¿el agua del mar sirve para apagar incendios? Pues les quiero contar que es una pregunta muy lógica. Nosotros con dos océanos, con miles de kilómetros de costa, ¿por qué no traer esa agua y terminar así de rápido con el problema? Y la respuesta es que sí puede apagar el fuego, pero sus consecuencias son súper devastadoras. Así que esto se convertiría en una solución peor que el mismo incendio, porque el agua salada apaga el fuego principalmente por enfriamiento. Pero la sal reduce la capacidad de absorber calor. ¿Esto qué significa? Que se necesitaría más cantidad para el mismo efecto y también la salinidad la hace eléctricamente conductora. Entonces esto añadiría riesgos para los equipos y también para las personas que están allí en terreno. Entonces, Guillermo, pues muchas explicaciones respecto a esto. Y hay una canción del grupo musical Nuestro Oxígeno Music. Vamos a realizar una breve pausa y al regresar quiero que escuchemos y que reflexionemos con esta canción. Acá.

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5: Continuamos en nuestro oxígeno, la vida en nuestro medio, hablando sobre este complicado tema de los incendios forestales que están afectando nuestro país. Queremos compartir también con ustedes el día de hoy una canción del grupo musical Nuestro Oxígeno Music. Se quema el bosque, se hacen cenizas las aguas. Si existe cierta incertidumbre en un futuro, es por no cuidar el presente. Escuchemos este hermoso tema de Nuestro Oxígeno Music.

0: Después de escuchar esta canción del grupo musical Nuestro Oxígeno Music, con un título muy bonito a propósito, Guillermo, cuidemos el presente. Lo que tenemos ahora y precisamente con con los últimos sucesos que nos han golpeado como país, muchas personas han dicho en sus reflexiones, sobre todo coinciden en esto, ahora estoy viviendo más el presente, estoy disfrutando más el ahora, estoy disfrutando más el día a día. Y volviendo a nuestro tema principal de los incendios, uno podría preguntarse, ¿cuál es el costo de reconstruir un bosque quemado? ¿Cuál es el drama también que viven los animales? Y es que restaurar un bosque no es simplemente decir voy a ir a sembrar árboles. Es realmente recuperar el suelo, es recuperar el agua, es recuperar la biodiversidad y también el equilibrio ecológico. Y cuesta mucho más de lo que nosotros llegamos a imaginar, porque hay que preparar el terreno, hay que limpiar las cenizas, los restos quemados, hay que darle vida de nuevo, nutrientes a ese suelo. Entonces, hay quienes dicen, Guillermo, que el costo total por hectárea puede ser de 10 a 30 millones de pesos, y esto en un lapso de tiempo de 30 años. Entonces, muchas veces no se puede reconstruir el bosque original porque el fuego cambia completamente el suelo, se pierden las semillas naturales, llegan plantas invasoras a comerse todo y también lo que vuelve a crecer ya no es el mismo bosque. Es una versión, digamos, más débil, más pobre, más fácil también de volver a quemar. Mientras nosotros vemos las cifras de hectáreas, también hay vidas que se apagan sin voz ni voto. Y estoy hablando de los animalitos que han sido encontrados quemados, muertos, rescatados o huyendo despavoridos y con mucho miedo. Y esto lo evidenciamos en el Tolima, en Cundinamarca y en Nariño. Ahora mismo hay muchos videos de personas que han sembrado, de muchas personas que han difundido estos videos, Guillermo. Por ejemplo, un ocelote, un felino salvaje en Mariquita, Tolima, corrió horas huyendo del fuego y ahí fue cuando lo encontraron agotado, con quemaduras en las patas, deshidratado y casi sin fuerzas. Hoy está en recuperación. También dos crías de Yaguarundi, que es un felino pequeño, y fueron rescatados en el Huila, huérfanas por el fuego. También un oso hormiguero que fue fotografiado intentando escapar de esas llamas en Nariño. La imagen dio la vuelta al país, sobre todo como un símbolo de todo lo que se sufre en silencio. Y un mono nocturno en Cundinamarca, quiero contarles que sobrevivió y que tiene secuelas de humo, y es el único de su grupo que pudo sobrevivir. Y esto sin contar los puercoespines, los armadillos, las zarigüeyas, los guatines, encontrados con quemaduras en la piel, con las patas lastimadas, y algunos sobreviven, pero muchos quedan incluso con discapacidades y ya no pueden volver al bosque, Guillermo.
1: Pues Marian, precisamente escuchándola a usted y analizando todas las cosas que hemos comentado el día de hoy en nuestro espacio, pues yo considero muy prudente y ha llegado el momento de hacerlo, de hablar de prevención. La prevención de incendios forestales, pues hay que dividirla en acciones comunitarias, en regulaciones legales, en manejo técnico del paisaje para así evitar que una pequeña chispa se convierta en una catástrofe. Prácticas seguras en el campo. Fogatas controladas, hay que encenderlas solamente en áreas autorizadas, lejos de árboles, hojas secas o de ramas a baja altitud. El apagado absoluto. Hay que ahogar completamente el fuego con abundante agua o tierra y asegurarse de que las cenizas quedan completamente frías antes de retirarse del lugar. El cuidado automotriz también es clave. No estacionar vehículos sobre pasto seco, ya que el calor de los tubos de escape puede llegar a iniciar un fuego. Y hay que manejar también los residuos. Hay que prohibir el arrojar colillas de cigarrillo, fósforos o fragmentos de vidrio en lugares donde esté muy seco y se puedan generar este tipo de incendios. En cuanto a la protección de viviendas, Marían y oyentes, Hay que crear un espacio que sea defendible, limpiar la vegetación seca, las ramas muertas, la maleza, en un radio de mínimo 10 metros alrededor de nuestras viviendas. Hay que hacer buen mantenimiento a los techos, retirar las hojas y las ramas acumuladas en canales de agua o en los tejados también y hacerlo de forma frecuente. Los materiales ignífugos. También hay que priorizar el uso de materiales de construcción que sean resistentes al fuego en zonas donde hay alto riesgo de incendios forestales. Hay que tener un almacenamiento seguro de los combustibles, la leña, tanques de gas y este tipo de implementos no deben estar a menos de 15 a 20 metros de distancia de cualquier estructura habitable por el hombre. En cuanto a gestión y cultura preventiva, hay que crear líneas cortafuegos que mantengan franjas de terreno sin vegetación para poder frenar la continuidad física del incendio forestal. Hay que hacer quemas prescritas, ejecutar quemas controladas en invierno bajo supervisión experta para así reducir la acumulación de biomasa seca en el suelo forestal. Hay que estar haciendo también monitoreo preventivo. Por ejemplo, instalar pequeñas torres de vigilancia, cámaras térmicas, cámaras de monitoreo, sistemas satelitales llegan a utilizar algunos gobiernos para detectar columnas de humo durante los primeros minutos. Todo este tipo de monitoreo también es fundamental para la prevención o para apagar estos incendios y evitar que se extiendan durante muchas áreas muy extensas. Hay también prohibiciones y hay restricciones que son legales, hay vedas de fuego, hay que respetar la prohibición absoluta de realizar quemas agrícolas o de basura durante las temporadas de sequía extrema o de vientos fuertes. El uso de la pirotecnia también hay que restringirlo, los fuegos artificiales o los globos de mecha en cercanías de zonas boscosas o de pastizales. Así es que son algunas de las recomendaciones que se hacen para evitar este tipo de tragedias o catástrofes.
0: Guillermo, y también hoy hacemos un llamado en medio de esta sequía a cuidar el agua, ese recurso que nos permite la vida, ese recurso que apaga los incendios. Cuidar nuestros ríos es súper importante, cuidar nuestros bosques, estar pendientes también de regar a tiempo el bosque urbano del barrio. Guillermo, yo creo que este es un llamado muy especial. Y hoy que estamos desde Cali, Guillermo, pues también invitarlos a reflexionar sobre esos 7 ríos que tenemos el privilegio, digamos, de que hagan parte de nuestra ciudad. Hay una canción del grupo musical Nuestro Oxígeno Music que se llama Canción dedicada al río Cali. Y yo quiero invitarlos para que la escuchemos y que también reflexionemos sobre ella.

0: El cuidado del agua está estrechamente ligado a la prevención de desastres ambientales, como son, por ejemplo, los incendios forestales, que es el tema que venimos tratando en nuestro espacio el día de hoy. La sequía y el derroche reducen la presión en los ríos y embalses, dejando a los bomberos y a las comunidades sin un recurso vital para combatir las emergencias y para subsistir. Así es que el uso eficiente del agua debe aplicarse de forma inmediata. Una hermosa reflexión del grupo Nuestro Oxígeno Music, aquí en Nuestro Oxígeno, la vida en nuestro medio.
1: Guillermo, y yo quiero añadir antes de finalizar este podcast algo respecto al agua y esa relación que tiene con el fuego. Cuando el incendio pasa, quedan las cenizas, quedan esas sustancias quemadas y esos restos tóxicos caen a los ríos y se filtran al agua subterránea. Y el agua que bebemos y que sostiene la vida es allí cuando se contamina. Así que el fuego no solamente quema el bosque, sino que también quema el agua que queda. El agua nace en los páramos, nace en las montañas, precisamente en esas zonas que hoy están ardiendo. Entonces, si nosotros dejamos que se quemen las montañas, se destruye la fuente misma del agua que abastece ciudades enteras y no habrá agua para apagar incendios, ni tampoco para cultivar, ni para beber. Entonces, cuidar el agua es la mejor y la única forma de evitar que todo se convierta en fuego. Entonces, bien lo decía usted, la letra de esta canción empieza diciendo, por ejemplo, que el río Cali nace en los farallones, en el páramo, en esas montañas que hoy están en riesgo.
0: Antes de finalizar, Marían y oyentes, pues cabe recordar entonces que la Unidad de Gestión de Riesgo de Desastres de nuestro país está enfrentando una grave emergencia ambiental con cerca de 21 incendios forestales que están activos y distribuidos en 5 departamentos. Se habla de que en el Tolima hay 11 focos activos. Es el departamento más golpeado por esta crisis, que está acumulando cerca de 31 mil hectáreas que han sido arrasadas. Los incendios están avanzando con fuerza en municipios como Coyaima, Venadillo, Coello, San Luis y Suárez. La destrucción de cultivos y la escasez de agua también tienen en jaque a la población rural. En cuanto a Nariño, hay 5 focos activos. En este momento se registra una alta vulnerabilidad en esta temporada seca, sumando más de 140 incendios forestales a lo largo del año. En el departamento de Cundinamarca se tiene registro de 2 focos activos. El departamento supera en este momento las 1.500 hectáreas afectadas. Los bomberos de Cundinamarca mantienen entonces labores de control en zonas complejas de municipios como Tolemaida, Caparrapí y Vituima. Y también en el Valle del Cauca se habla de 2 focos activos que presentan emergencias forestales activas que dejan un impacto de más de

0: oxígeno.com y www.gaiatierraviva.com, donde pueden escuchar nuevamente este programa en www.caliradio.co. Y algo muy importante, Guillermo, es que en nuestras redes sociales, TikTok, nuestro oxígeno ofi, Instagram, nuestro oxígeno oficial, hay contenido todos los días educativo, informativo respecto a lo que está pasando en temas de medio ambiente, de nuestra biodiversidad.
1: Así es, María. Le recordamos entonces a nuestros oyentes que pueden visitar todas nuestras redes sociales donde pueden escuchar nuestros programas nuevamente y pueden documentarse en todos estos temas. Como siempre, la dirección es de Carlos Alberto Ramírez y el día de hoy estuvimos con ustedes Marian Aguilar y Guillermo Aguilar. Gracias, amables oyentes, por acompañarnos en nuestro oxígeno, la vida en nuestro medio.
2: Definitivamente, queridos y amables oyentes, mucho por reflexionar sobre este tema que verdaderamente impacta y hace doler nuestros corazones porque es nuestro superorganismo vivo, es nuestro hogar común, el cual debemos cuidar y proteger. Muchísimas gracias, Marían, Guillermo, Carlos Alberto y a ustedes, queridos oyentes, por siempre estar conectados con nosotros. Antes de finalizar totalmente el programa, queremos dejarles con unas canciones maravillosas que nos llevan precisamente a la reflexión, que son un llamado a la acción para cuidar nuestro entorno, para amorizarnos un poco más con lo que hay a nuestro alrededor. Escuchemos estas canciones tituladas Gaia y Amorízate del grupo Nuestro Oxígeno Music.

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0: 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En La Voz de Bogotá son las 12 y 28 minutos.
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5: En La Voz de Bogotá es la 1 de la madrugada y 27 minutos.
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0: 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En La Voz de Bogotá son las 2 de la madrugada y 27 minutos.
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2: 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En La Voz de Bogotá son las 2 de la madrugada y 57 minutos. 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
1: Ahí vamos.

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7: En La Voz de Bogotá son las 3 de la madrugada y 59 minutos.
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2: 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En La Voz de Bogotá son las 4 de la mañana y 57 minutos.
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0: 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En La Voz de Bogotá son las 5 de la mañana y 29 minutos. 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

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En La Voz de Bogotá son las 5 de la mañana y 59 minutos. 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
0: 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En La Voz de Bogotá son las 6 de la mañana y 28 minutos. 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
0: 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En La Voz de Bogotá son las 8 de la mañana en punto.
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1: Buenas noches, bienvenidos a este programa. Es un honor presentarles a Morat.

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0: 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En La Voz de Bogotá son las 8 de la mañana y 30 minutos.
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0: Muchas gracias.
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0: Parceros, muy buenos días, señores, aquí en escenario abierto en Davy.arteoficial. Señores, como siempre, invitados especiales, mucho rock and roll, mucho tinto. Vivi, muy buenos días, ¿cómo estás?
1: Buenos días, Davy, buenos días a toda nuestra audiencia, a nuestra gran invitada el día de hoy, la hermosísima Eliana Sandoval, una mujer que marca la historia de muchos en su profesión y en su don de gentes. Hoy estamos aquí de fondito con Enanitos Verdes, una mítica banda argentina que marca y seguirá marcando la diferencia por mucho tiempo. ¿David?
0: Claro que sí, mi Vivi. Argentina, tengo el recuerdo muy bonito de Argentina porque tuve la oportunidad de conocer a Marciano Cantero, el vocalista de Enanitos Verdes en Argentina. Posteriormente he viajado a muchos lugares, he estado en Paraguay, Perú, he conocido España, pero viví en Argentina durante un año y me pareció algo muy, muy bonito. Viví arte, cultura, empresarios, moda, bueno, ¿qué vamos a ver más?
1: Nosotros en escenario abierto tenemos de todo y para todos. Tenemos nuestra sección del invitado donde los vamos a sorprender con grandes personajes. Tenemos una sección para cuidar la salud que se llama Vivi al Natural, para los tips, los chismes, la comida, todo eso que tanto nos gusta a las damas y por las cuales nos pegamos a un programa. Escenario abierto es de todo y para todos. Vamos a estar en diferentes sitios de nuestro país, haciéndolo en vivo y en directo desde muchos lugares, para que ustedes conozcan no solo la farándula bogotana, sino la de todo nuestro país y, por supuesto, a nivel internacional, David.
0: Bueno, pero yo quiero presentar a nuestra invitada también en el día de hoy, Vivi. Quiero que tú la presentes. Es una excelente profesional, pero es algo o es alguien muy particular, porque yo siempre traigo cantantes de rock, siempre hay pintores, escritores, pero en este momento, parceros, como la revista también de Davy.arte y los premios, y ya vamos a hablar de eso, lo volvimos, hablamos con Vivi, con el equipo de trabajo, y volvimos muy social la vuelta, porque es que no queríamos que fuera solamente enfrascado al rock and roll, porque todo el mundo sabe el rock and roll. Pero entonces yo le decía al equipo de trabajo, venga, parceros, pero es que también hay otra gente. Hay odontólogos, hay abogados, hay arquitectos, hay ingenieros que también merecen muchos reconocimientos, Vivi.
1: Sí, todo eso y mucho más va a estar aquí, digamos que enmarcado en lo que es escenario abierto. Pero yo sí quiero que ahondemos un poco en lo de Enanitos Verdes, referente a su trayectoria, referente a ese legado que nos dejaron a nivel musical. Y yo escogí una canción que ha sido y será por todos los tiempos un hito y por la cual se reconoce a Enanitos Verdes, como lo es Lamento Boliviano. Esto los sacó, fue el Big Bang, fue el estrellato a la fama. En 1994 la banda Enanitos Verdes decidió rescatar el tema para su disco Big Bang. ¿Por qué? Porque ese tema originario no era de ellos, nació en Mendoza, Argentina, pero nació por Alcohol Etílico, se llamaba esa banda. Y luego la retoman en 1994 los Enanitos Verdes, la meten en el Big Bang, en su disco más pro, y se vuelve un éxito a nivel universal. Tanto que ahorita, te cuento, las nuevas generaciones lo escuchan. Lo corean, lo cantan, lo brican, lo bailan y sigue en la historia. A pesar que muy tristes noticias de que ya Enanitos Verdes, pues por supuesto se diluyó porque sus integrantes originales fallecieron, pero su música va a quedar en la posteridad.
0: Hay algo muy particular de Enanitos Verdes que tuve la oportunidad de compartir escenario con ellos, conocerlos. Formada en noviembre de 1979 en la ciudad hermosa donde tuve la oportunidad de vivir, Mendoza, Argentina. Mendoza es como si fuera la Boyacá de Argentina. Pero algo particular fue lo siguiente, que toda la vuelta que dieron en Enanitos Verdes fueron famosos, hemos dicho, hicieron de todo, pero ambos integrantes, Marciano y el guitarrista, mueren en su ciudad natal. Ambos murieron. Digamos que de una manera muy, muy triste para mí, porque no es el día que murió Marciano, estábamos con nuestra banda en un concierto, estábamos hablando del concierto A Compañía Ilimitada. Cuando se baja Juan Chipillo del escenario y subimos nosotros a tocar, me llaman a mí y me dicen, parcero, viejo David, acaba de morir Marciano en Argentina. Eso fue el mismo día que nos dio tan duro.
1: No sabíamos ni siquiera si lo cantábamos o lo llorábamos, sí, pero le hicimos homenaje como lo hacemos los artistas, con un excelente concierto.
0: Exactamente. Y en cuanto a las nuevas generaciones, yo estoy haciendo un programa, voy a hacer un programa para cómo enseñarles a la generación Z qué era un cassette, qué era un teléfono que usábamos de disco, qué era un Discman, qué era un Walkman, qué era un walkie-talkie. O sea, hay que enseñarles a las nuevas generaciones qué era una carta, qué era escribir.
1: ¿Qué es historia, patria, pero qué fue lo que nos formó a todos nosotros?
0: Porque es que estos manes de esta generación, estas nenas, no saben qué es escribir, loco. No saben qué es crear una canción. Ahora la tecnología, en mi época pues no existía esto, ¿no? Que era la tecnología. En mi época sí éramos famosos, pero de verdad nos tocaba salir a la calle a crear canciones, a cantar, a pintar un cuadro, a no sé, a escribir. Era como más bonito. Ahorita hablamos con Eli eso también, porque yo creo que era como más visceral, más chévere, más guerreadito. ¿Qué opinas tú, Vivi?
1: No, todo eso es muy válido y precisamente por eso les traigo un poco de historia, específicamente de la canción que escogí para hablarles hoy de Enanitos Verdes. Y entonces resulta que la letra es una mezcla de vivencias del desamor, la vulnerabilidad del alcohol y las referencias a la cultura popular, lo que yo llamo, como buena folclorista, tradición oral. Y una de esas frases más célebres es, nena, no te peines en la cama, ¿sí? Alude a las viejas supersticiones populares sobre la demora de los viajeros o de los amantes. Algunos analistas encuentran guiños de identidad latinoamericana y al realismo mágico literario. ¿Por qué? Porque antes las canciones eran poesía pura. Usted le podía decir al man, usted es un indio desgreñado, pero se lo decía bonito. Y se oía chévere. Y nada, la nota especial de los enanitos la tiene David, nuestro máster. David, bienvenido a este escenario abierto.
2: Hola, muy buenos días. Muy contento de estar acá y empezando este programa. Y acá en La Voz de Bogotá, pues súper contento.
1: Eso, David nos contaba que tienen, pues mejor dicho, una playlist espectacular de los Enanitos Verdes. Pero eso irá más adelante. ¿Cuál es la canción favorita de Eliana? Eliana, bienvenida.
3: Gracias, Vivi, gracias, David, por la invitación. Pues, Vivi, lo que tú decías, la que más uno recuerda es Lamento Boliviano.
1: Ah, te di en la vena del gusto, mira, ve.
3: Sí, y es la que uno todavía canta y todavía recuerda y todavía como comparte cuando hay reuniones familiares.
1: Y evoca nuestros años juveniles.
3: Total.
1: Sí, pero si yo quiero llegar a la añorancia y al amor, uno que anda por ahí enamorado, yo diría Mi Primer Día Sin Ti.
3: Mi Primer Día Sin Ti.
1: Mi Primer Día Sin Ti es un tema espectacular, casi cortavenas, pero que es algo que identifica el amor en todas sus facetas. ¿David?
0: Lamento Boliviano fue una canción escrita en el 84 por ambos integrantes de Enanitos Verdes, que en esa época yo escuchaba música de ellos. Les estoy hablando de finales de los 80, de los 90, cuando estábamos en mucha música, cuando estábamos en muchos lugares. Y esta canción salió a la luz en el 86 con Alcohol Etílico. Indudablemente la canción que me raya así la onda, parceros, es Tus Viejas Cartas. Es una canción de amor que tiene una historia, porque fue un romance que tuvo Marciano de verdad, de verdad. De hecho el man se había tatuado aquí algo por esta canción y él lo mostraba de vez en cuando, ¿no? Marciano se caracterizaba porque era muy sentimental. Yo creo que los artistas siempre tendemos a, todo artista tendemos a lo siguiente, a ser depresivos, a buscar la depresión, a buscar la soledad, a ser sentimentales y románticos y a hacer el amor como nunca. Sí, hacemos el amor con vino,
1: Ave
0: con tinto.
1: ¡Ave María! Usted ahí tiene la ¿sí? cuña, hay que hacer el amor y no la guerra.
0: Entonces, claro, ese mismo romance y esa misma nota a los artistas nos hace ser sensibles para poder crear. y hablamos de creación. Yo creo, David, que está de acuerdo conmigo, que desde los 80s hasta los 90, digamos que finales de los 90, había creación artística. Hoy en día ya no hay creación artística. Me gustaba a mí escuchar, en los 80 yo escuchaba mucha música, cuando decía mucha música, escuchaba los Rolling Stones, los Guns N' Roses, Fito, Charlie, Pablo Milanés, todo, pero era porque gente que creaba, lo hacía uno transportar realmente a estos, digamos que a estos términos artísticos.
1: El contraste entre mi esposo y yo es el siguiente: él en los 80s oía los Rolling Stones y eso, y yo bailaba cumbia, torbellino, abosado.
0: Les voy a contar algo.
1: Esa era como la nota, y cuando se encuentran estas dos culturas, ¿sí?, se forman cosas maravillosas. ¿Cuál es la canción de David favorita de los Enanitos Verdes?
2: Pues tú ya la dijiste, Mi Primer Día Sin Ti.
1: ¡Opa! Mejor dicho,
2: habla,
1: ya estoy
2: casi ahí. No, pero
0: la canción, claro, tuvo que haber pasado algo. Tuvo que haberle pasado algo con esa canción. Algo.
2: Pues lo que tú decías, uno es muy sentimental cuando uno es artista. Yo también soy músico. Entonces, ese tipo de canciones te llegan al corazón. Entonces, cada vez que uno tiene un desamor, uno tiene un playlist de canciones de desamor. Y esa está entre el top de canciones de desamor que yo siempre tengo en esa playlist.
1: Ah, por eso les digo, hoy estoy divina y adivina, porque a los dos les di el gusto de la canción. De las canciones favoritas que nos gustan con Davey es Cordillera. Es una cumbia argentina espectacular. Yo la tengo montada en escena y realmente ha ganado varios galardones y es una cumbia muy bonita.
0: Lo que pasa es que, digamos que, si hablamos de aquí de Colombia, hablemos de Aterciopelados, hablemos de La Pestilencia, hablemos de Las Almas, de La Derecha, de Fito, de Charlie, de Enanitos Verdes. Todos hacíamos música en esos años y todos nos creamos en una generación donde no pensábamos en ser famosos, ni TikToker, ni nada, porque eso no existía. Entonces, obviamente, como no teníamos Facebook, no teníamos YouTube, no teníamos Instagram, nada de eso, pues obviamente hacíamos música y hoy en día somos famosos por X o Y motivo. Pero nunca en esa época, en mi generación, de pronto Eli me lo puede ratificar y de pronto Vivi y muchos más, en nuestra generación hacíamos cosas pero no pensábamos en ser famosos.
3: Total.
0: O sea, uno lo pensaba, era porque uno lo hacía porque era la pasión, le gustaba, que llegó la fama después.
1: Era algo auténtico, original, que salía en el momento y uno, digamos que inventaba el paso raro con las músicas que llegaban del extranjero. Yo tuve mi época de reggae.
3: Ah, total.
1: Sí, total. Sí. En donde uno, mejor dicho, se la pasaba todo el tiempo con el cuento y era una melodía, y es una melodía maravillosa. Obviamente tuvimos la época del rock en español, también fui pues a Iron Maiden y todo el cuento.
0: Lo que pasa es que
1: a pesar
0: época,
1: de que yo soy folclorista, ¿no?
3: Una un poco más genuina, o sea, no tanto demostrar, sino más genuina, más de ser felices, sino tanto
1: y nosotros,
3: para que me vean.
1: Y las fiestas de nosotros no eran con alcohol.
3: Total.
1: Allá se hacían era Coca-Colas bailables.
0: Sí, porque yo me acuerdo que el reggaetón de nuestra época era mi reggaetón de la época, porque no lo en mi época, en mi generación tuvimos la gran bendición que no había reggaetón.
3: Total.
0: Pero digamos el reggaetón de la época nosotros era Sandy Papo, Proyecto Uno, El General.
3: Total.
0: Era lo máximo que uno escuchaba, mejor dicho.
1: Dale tu cuerpo alegría, Macarena,
0: ¿sí?,
1: que tu cuerpo.
0: Eso, que era como lo de nosotros en nuestra época. Y eso hace que todo sea como más genuino hasta el día de hoy, que seguimos hablando y dando lata en diferentes lugares de arte, cultura. Obviamente yo respeto a las nuevas generaciones, aunque no comparto cosas de ellos, pues no las comparto, no las voy a compartir. Pero de todas maneras se sabe de que estamos en un proceso de evolución, por decirlo, entre comillas.
1: Estamos en una transición entre lo de antes, lo actual y lo que viene. ¿Por qué? Por las nuevas tecnologías, por la IA, por las formas de los chicos. Pero si tú miras ahorita está en la moda, y Eli no me deja mentir, volvió la moda de los 60, volvieron los pantalones campana, volvieron los vestidos con tenis, volvió todo. Es que la moda, y muchas cosas son cíclicas, son cíclicas, van, dan la vuelta y regresan, y entonces nuestras nuevas generaciones les parece el top último de la moda. Y yo digo, eso se lo ponía a mi abuelita.
0: Sí, como que
1: eso se lo ponía a mi abuelita, y ellas están en su cuento.
0: Es como cuando yo decía, tenemos la pinta, ¿sí me entiendes?
1: Exactamente.
0: Tenemos la Eva, tenemos la nota, tal, y ahora que los chinos dicen, no, Me gusta tu outfit.
1: Outfit. Yo que a ver, ahí ya lo sabes decir mejor. Yo ni siquiera lo sé decir.
3: Claro, ¿qué? Tengo dos adolescentes, ¿cómo no?
0: ¿El qué? No, el outfit. ¿Qué es eso? La no, pinta, tu no ropa. Sé,
3: ¿cómo me queda esta ropa? ¿Cómo me queda esta ropa?
1: Vamos a escuchar. Vamos a escuchar otro poquito de otra canción de Enanitos Verdes y entramos con el invitado.

0: Bueno, parceros, ahora sí vamos con nuestra invitada, Eliana Sandoval. Eli, muy buenos días, ¿cómo estás?
1: Buenos días, David, buenos días, Vivi, buenos días a todos los que me escuchan allá. ¿Cómo es tu nombre?
0: David.
1: David, qué hombre tan guapo y tan apuesto.
0: ¡Uy! Bien,
1: por la invitación. Realmente para mí es un honor estar aquí con ustedes. Y nada, estaba contando los segundos para estar aquí.
0: Ah, bueno, chévere. Vamos a comenzar. ¿Quién es Eliana Sandoval y por qué estás en la propiedad horizontal?
1: Gracias, David. Sí, Eliana Sandoval es una mujer que hace 12 años exploró el tema de la propiedad horizontal, más no como administradora, sino como consejera en un conjunto donde yo vivía. Y de ahí me apasioné por todo este mundo de la propiedad horizontal, cómo se gobierna la industria, las empresas, porque la gente no sabe qué es la propiedad horizontal.
0: Sí, claro que sí. Bueno, háblame, ¿qué es un consejero de propiedad horizontal?
1: Bueno, David, un consejero de propiedad horizontal es la mano derecha del administrador. El consejo de administración es un cuerpo, un grupo de personas, es un cuerpo colegiado que ayuda a tomar decisiones y está como direccionando al administrador. Es como, yo les digo, como una junta directiva que hace que el administrador, el representante legal, tome muy buenas decisiones, que es el administrador de propiedad horizontal.
0: ¿Se puede decir que la propiedad horizontal hoy en día es una profesión?
1: No es profesión, no está catalogado como profesión, David, porque debería, no tiene, ¿no?
0: Porque
1: claro,
0: digamos que un
1: cargo, la responsabilidad, muy... claro. Pero casi todos los que estamos en propiedad horizontal somos o administradores de empresas o abogados o contadores. Pero en sí no hay una carrera. Yo creo que es más un como una labor que se hace dentro de varias carreras, porque aquí hay administradores de propiedad horizontal, hay contadores, abogados, administradores de empresas. Es eso, el administrador.
0: Tengo que hacer una pregunta. ¿Tú qué haces con todos los, digamos que, con todos los que viven en el conjunto, en el edificio? Porque debe haber gente de todo, ¿no? Gente cansoncita, gente más cansoncita, gente súper mamona, gente súper bien, gente chévere. ¿Cómo haces para poder manejar? Porque yo no aguantaría ese voltaje. ¿Cómo haces?
1: Sí, David, realmente lo que yo le digo, yo soy administradora y fuera de administradora soy conferencista, asesora de copropiedades. Esto le tiene que gustar a la persona. Manejar público y más, manejar residentes y propietarios es un tema muy complejo, porque se habla de trabajo, de personalidades, de culturas, de principios, y no es fácil, David. Un administrador, lo que tú dices, no, eso no es para cualquiera, esta labor es para guerreros.
0: No, y que sobre todo el administrador siempre pierde, ¿no?
1: Sí, frente a un residente, un propietario, un consejo de administración, siempre lleva las de perder.
0: No, y la otra vez, tío, que eso es la plata, está en el ascensor, tío, y tal, y por qué, y tal. Es como un trabajo, digo yo, muy desagradecido, diría yo, o agradecido más bien.
1: No, David, es muy desagradecido, sí.
0: Vivi.
2: Bueno, pero al que le gusta le sabe, ¿oís?
1: Entonces,
2: sí, entonces, en ese sentido, a mí me contaron un chisme, Eli. Uh-huh. A mí me contaron que estás nominada a los ASEN Awards, que son unos galardones de ascenso para las personas creativas, el arte, la cultura y la innovación. Cuéntame, ¿es verdad?
1: Sí, esta sorpresa me la dieron hace una semana y realmente para mí es... alegra mi corazón, y no solamente es parte de todas esas metas y todas esas cosas que uno sueña en la vida. Sí, realmente sí, gracias.
2: Yo pienso que cuando a uno lo nominan a un premio de esos es porque uno de verdad inspira. Considero que eres una mujer inspiradora desde tu área, desde tu profesión, porque como decía David, no es fácil uno tratar tantos genios y no es fácil poner a la gente de acuerdo. Uh-huh. Pienso que lo más difícil es el convivir.
1: Sí, total.
2: Siempre he pensado que lo más difícil es el convivir, porque, por ejemplo, él es rockero y posiblemente le gusta el rock, pero a mí me gusta el vallenato, a él le gusta la música suave, pero a mí me gusta la música fuerte. Entonces, esa compensación que tienes que hacer con la comunidad con la que trabajas es complicado y es inspirador y es tienes que tener mucha creatividad también para poder manejar todos esos genios. Cuéntame, ¿hace cuánto estás desarrollando esta profesión?
1: Vivi, estudié hace 12 años. 12 años, donde, como tú dices, no es fácil, porque mira que la gente no dimensiona. Un administrador de propiedad horizontal debe saber de todo, de motobombas, de ascensores, de contabilidad, de juicios, o sea, de temas legales, civiles, penales, debe ser hasta psicólogo.
2: De medio ambiente.
1: De todo, ¿sí? Y es la, digo que la labor más compleja y más completa que hay, manejar lo que tú dices, genios, conductas, gustos. Recuerda que el techo del uno es el piso del otro y las paredes pues se comparten entre sí, se escucha todo. Entonces uno debe saber de ley de laboral, manejar los guardas, hay guardas muy lindos, hay guardas que no lo son tanto, manejar personal, pero yo creo que como tú dices, al que le gusta le sabe y a mí me encanta esta labor.
2: Ok, yo quiero preguntarle a David, ¿cómo le va con lo de la propiedad horizontal, David? Sí, sí, hoy estábamos adelantando cuadernos sobre cómo te va con lo de la propiedad horizontal. ¿Qué me contabas?
3: Uy, bueno, digamos que he tenido mis experiencias en este momento, puedo decir que muy buenas. Es un edificio pequeño, los vecinos son muy amables. Digamos que es una comunidad que se ha formado con su tiempito, entonces ya todos nos conocemos nuestros hábitos y genios, entonces se maneja bastante bien. Pero antes no era tan agradable. Digamos que lo que tú dices es muy desagradecido, mantenerlos a todos contentos es muy complicado. Uh-huh. Y son de genios, entonces puedo decir que en ese momento estoy muy contento.
0: Bueno, parceros, les voy a dar una noticia espectacular. David.bar te va a hacer el productor de Eliana, o sea, voy a vestirla, voy a producirla. Para que ella sea más atractiva dentro de la vitrina social, cultural y artística. Porque ella es una excelente conferencista. Ya tenemos una agenda ya, digamos que hecha con ella. Pero quiero que me hables, Eli, de lo que viene ahorita dentro de unos días en Villeta.
1: David, sí. En Villeta se va a hacer el primer congreso regional de propiedad horizontal.
0: ¿Y eso qué es? ¿Cómo se come? ¿De qué se trata?
1: Bueno, el primer congreso regional de propiedad horizontal para Cundinamarca es un evento netamente educar al administrador, a los consejos de administración y a todas las áreas de la propiedad horizontal en Cundinamarca. Sabemos, ustedes viajan ahora a La Vega, a Saima, bueno, Ricaute. Todo el tema de Cundinamarca y ahora son edificios, ya no son tanto fincas, sino son edificios. Entonces salimos a explorar y a educar todo lo que allí comprende en la propiedad horizontal. Vamos a estar con los pesos pesados, y Dios me premió de estar en tarima con los dos mejores de Colombia, el señor y el doctor Jorge León y el doctor Alexander Coral de Cali. Son los dos sensei de la propiedad horizontal en Colombia y gracias a Dios vamos a compartir tarima este 18 de septiembre en Villeta, el Hotel Las Palmeras. Están cordialmente invitados a todos los que nos escuchen y por supuesto Vivi y David van a estar allí con nosotros aprendiendo de propiedad horizontal.
2: Yo les tengo algo importante que son los tips de Vivi al natural.
0: Vamos con Vivi al natural.
2: Y póngame en cuidado. Como vamos a salir a tierra caliente, entonces sí, necesitamos cuidar nuestro sistema inmunológico y nuestra piel y nuestro organismo en general. Y para eso yo les tengo los 10 beneficios del limón. El limón es bendito, es sagrado, lo dicen las abuelas y por algo ellas dicen.
0: Venga, porque no limón, dice,
2: el diablo, limón, whisky, vino. El diablo sabe más por viejo que por diablo. Y un consejo de la abuela es porque ella lo ha experimentado, lo ha probado, lo aplica y es muy válido. Entre los 10 beneficios del limón, fortalece, ¿para qué nos ayuda, no? Fortalece el sistema inmune, mejora la digestión, previene cálculos renales, ayuda a absorber el hierro, cuida la piel, protege el corazón, combate los radicales libres, favorece la hidratación, ayuda a controlar el peso y alivia la garganta. Para aliviar la garganta, combínelo con agua tibia y un poquito de miel. Esto le ayuda, sobre todo nosotros los que a toda hora nos la pasamos hablando, ya sean conferencias o pegados a un micrófono en la radio, o nuestro máster aquí que se la pasa 24/7 ahí, ayudándonos a todos, es buenísimo. ¿Cómo controla el peso? Pues porque él es bajo en calorías, pero tiene buena fibra, tiene pectina y esto nos ayuda con la ansiedad. Favorece la hidratación, toma con agua una bebida refrescante y te ayuda bastante. Actúa como antioxidante natural en el daño celular, por eso nos ayuda con los radicales. Protege el corazón para que no se formen esos coágulos, ¿sí? Y esos problemas cardiovasculares. Y nuestro sistema inmune, porque tiene la hermosísima y favorable vitamina C, que nos ayuda con ese virus que hay por ahí, que a varios nos dio, ¿sí? Exactamente, los virus y la gripa, mejor dicho, el limón. Aplíquelo, si no lo toma como David, empiece a tomarlo para que mejore cualquier cantidad de sus cosas en la salud. Y nos vamos con otro pequeño pedacito de una canción de Enanitos Verdes que nos va a regalar el máster y ya les contamos.

0: Bueno, parceros, bueno, ya vamos llegando poco a poco al final de escenario abierto, Eli. Un gran consejo para toda esta gente que está, digamos que incursionando en eso de ser administrador de propiedad horizontal, por favor.
1: Bueno, que se capaciten, que estudien y que cualquier reto que se les presente no cedan. Adelante, para adelante, esto no es fácil, pero realmente cuando tiene vocación, lo logra.
0: Y me acaban de decir acá y escribir, tengo que hacer esa pregunta antes de irnos. ¿Casada, divorciada, con novio, soltera?
1: Bueno, en este momento estoy soltera.
0: ¡Señores, está soltera! ¡Señores, soltera! Ahí les boto ese dato, ese chimecito.
2: Ay, después de saber que nuestra hermosa invitada está soltera, quiero contarles un poco sobre los ASEN Awards. Los ASEN Awards son los premios Ascender que se van a realizar en este 2026, el 30 de octubre, acá en la ciudad de Bogotá. Mañana, 30 de agosto, se inician las inscripciones. Por favor, para más comunicación, saber la información, comuníquese al 320-405-4822. Productor general, Davy.arte.
0: Y ya lo más bonito, ya si está la cereza del pastel, antier firmamos un convenio con Estados Unidos, con unos amigos. Entonces vamos a tener un convenio con unas emisoras de Estados Unidos, California, Washington, todo lo que es Estados Unidos. Y a partir de ahora ya vamos a salir con el patrocinio de estas personitas de los Estados Unidos. Un gran saludo para mi amiga Lina allá en los Estados Unidos. Y estoy muy contento por esa alianza que hicimos con las extranjas.
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0: Y muy pronto nos van a ver porque nos vamos a conectar con Estados Unidos, con la periodista de Estados Unidos, aquí
2: nuestra
0: en el escenario abierto.
2: Sí.
0: Con nuestra corresponsal de Estados Unidos.
2: Bueno, esto fue Escenario Abierto, donde se goza, se vive. Esto es como el carnaval de Barranquilla, amigo. El que lo vive es el que lo goza. Bienvenidos a Escenario Abierto con Davy.arte, aquí en La Voz de Bogotá.
0: Señores, Davy.arte, rock and roll y mucho vino. Chao, chao. Pase, amor.
1: Chao.

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10: 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En La Voz de Bogotá son las 11 de la mañana y 28 minutos.
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12: Amables oyentes, muy buenos días. Bienvenidos a la presente emisión del Magazine de la Radio correspondiente a este día, hoy sábado 29 de agosto del año 2026. Les saludamos en la banda sonora, en la producción digital, el señor David Ruiz. La dirección general es de nuestro Dios, el que nos permite una vez más compartir estos micrófonos con alegría, paz y amor, consagrándonos en la presentación de la información precisa, oportuna y veraz. Desde la capital de la República les anuncia este amigo de ustedes, Fernando Rinconche, de la Asociación Colombiana de Periodistas ACOPET, para presentarles noticias positivas, temas de entretenimiento para usted y su familia, aquí en los 9:30 de La Voz de Bogotá, emisora básica de la cadena Todelar de Colombia, unidos también por internet a través de www.todelar.com y véanos en directo por el canal de YouTube Magazine de la Radio. 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
12: Mucha atención, el dólar cierra la semana en 3,202 pesos con 79 centavos, aumentó 154 pesos con 67 centavos esta semana. La tasa del Banco de la República se mantiene en 12%. El ETF efectivo anual 10.21% y la VR 417.65. Y estos son otros indicadores económicos. El euro cierra la semana en 3,721 pesos con 96, aumentó 163 pesos con 89 centavos. El petróleo WTI, $8.44 el barril. El café Libra Ocem, $3.80. Y la acción que más se cotiza en la Bolsa de Valores de Colombia, la acción del grupo Argos. Cada acción está en 21,260 pesos. 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
12: En Colombia son las 11 de la mañana, 35 minutos, y a esta hora hay que decirle a la gente pilas con la declaración de renta. Pues con el inicio de la declaración de renta, miles de colombianos están comenzando a consultar las fechas, los requisitos y posibles pagos, que también aumentan el terreno para las estafas digitales. Según Kaspersky, advierte que los ciberdelincuentes pueden aprovechar esta temporada para enviar correos, mensajes y enlaces falsos relacionados con supuestas sanciones, cambios en los plazos o inconsistencias tributarias, con el objetivo de robar datos personales, credenciales bancarias y dinero. Entre las amenazas más comunes se encuentran el phishing, una técnica de fraude utilizada para engañar a los usuarios y obtener información confidencial. Estos mensajes suelen incluir enlaces que dirigen a las páginas falsas diseñadas para imitar casi por completo el portal de la autoridad tributaria o de una entidad de recaudo. En muchos casos, los atacantes se apoyan en herramientas de inteligencia artificial. En ese sentido, queremos recordar que los próximos vencimientos para las personas naturales son para los números de cédula terminados en 25 y 26 y será el próximo lunes 31 de agosto.
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12: Ya tenemos las 11 de la mañana, 36 minutos, y a esta hora la cultura es noticia en la capital de la República con don Andrés Medina. Muy buenos días.

0: Pues Fer, a las 11:37 minutos, escuchamos de fondo Una Más Trío, que hace parte de un complemento que surge de un grupo de jazz alemán. En este caso es un gran multiinstrumentista y un DJ que es amante de coleccionar vinilos, Mau. Así que surge Una Más Trío para hacer algo totalmente diferente, y escuchamos Clear as Water, que habla precisamente de lo que somos nosotros como latinos. Y es bastante inverosímil que un alemán o un par de alemanes nos digan que es ser latino. Y con mezclas y sonidos brasileros, muy dados a esa parte de el centro y sur del continente. Y todo para hablar de un gran libro o un personaje, no sé si han escuchado, del Conde de Cagliostro. ¿Nunca? Bueno, se llamaba Giuseppe Balsamo, un tipo que era alquimista, mago, era estafador de mediados y finales del siglo XVIII, quien con su forma elocuente de dar un discurso, trataba de estafar a las personas. Entonces tenía las pócimas del amor, tenía las pócimas de la eterna juventud, y se puso el Conde de Cagliostro porque de esa forma arrancó desde la pobreza absoluta en Sicilia, en Italia, y llegó prácticamente a puertas de la Revolución Francesa en 1789, y con muchas cosas se codió con la alta alcurnia de la corte. De cierta forma, si han escuchado de Casanova, de Giacomo Girolamo Casanova, este personaje casi es estafado por el mismo Conde de Cagliostro. Entonces son personajes que circundan en esta literatura y en esta historia, tanto de Italia y de la Europa, de mediados y finales del siglo XVIII. Y todo para hablar de este personaje que desde ese momento hacían muchísimas estafas. Entonces no es algo novedoso lo que vemos ahora. Claro que en ese momento era un poco más fácil y más factible que se creyeran todo lo que se decía. Así que si les dicen que tienen la pócima del amor o que si tienen la pócima de la eterna juventud, no lo crean. Así que es un gran personaje. Hay bastantes libros que hablan sobre él. Una de Alejandro Dumas, que es el del Conde de Montecristo. Este autor tiene un libro que habla precisamente de memorias de un médico y retrata la historia tácita, explícita, en este caso del Conde de Cagliostro.
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3: Ahora es la 1:39 en Argentina, donde nos escucha una gran comunidad a esta hora de la tarde, y en Colombia a las 11:39 recibimos a nuestra directora Martica Ordóñez. Ya subió un segundo más, 11:40. Muy buenos días.
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4: Muy buenos días, don Fernando Rincón, y esta audiencia maravillosa, fiel y firme. Su mirada me preocupa, don Mauricio. Está concentrado.
5: Antes de que llegaras, yo había dicho
4: ya viene,
5: que
4: ya
5: hay
4: viene
5: que
4: ella.
5: Decir don Fernando, y tú le dices don Fernando Rincón.
4: Ah, es que pero el respeto, coincidimos, no se, el respeto a los mayores, no, claro. Es cierto.
6: Hoy que es el día de la generación plateada.
4: Exactamente, hoy 29 de agosto es el Día Internacional, además, contra el ruido. No sé si les gusta la bulla, el ruido, el escándalo.
0: Depende.
4: Los decibeles así muy, ¿no? Ajá. Y es el Día Mundial del Gamer. ¿Hay gamers bien, en esta mesa?
7: Obvio, por supuesto.
4: Obviamente, o de los videojuegos, ¿no?
7: Por supuesto, representante número uno.
4: Exacto, exacto. Y gamers. Es para la Iglesia Católica, es el día en el que se habla del martirio de San Juan Bautista, ¿no? Entonces, pues se recuerda ahí su muerte, qué fue lo que pasó con él, por qué le hicieron todo eso. ¿Usted tiene un amigo Juan Bautista? Periodista.
0: Ah, sí.
4: ¿Tenemos?
0: Pues sí.
4: Uy, donde lo esté oyendo, mejor dicho. Pero bueno, bienvenidas, bienvenidos. Estoy viendo aquí caras, rostros, sonrisas, gente que conoce, de toda esta fila, así, todas estas mujeres maravillosas, qué chévere. Uy, mayoría hoy sí. ¿No? No, mentiras, estamos igual. Paridad. Muy bien, bienvenidas y bienvenidos.
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3: En Colombia a las 11 de la mañana, 41 minutos. A esta hora vamos a ponerle, a propósito de lo que se llama, no, el momento de la...
4: Sabrosura.
3: De los juegos.
4: La alegría.
3: Del internet.
8: El game.
3: El gamer. Eso. Julián Cuellar, muy buenos días.
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10: Pues a las 11 y 42 de la mañana, primero con los buenos días para toda la mesa de trabajo que nos saluda el día de hoy, que nos acompaña también toda nuestra audiencia. Recuerden que nos pueden ver en YouTube y también por magazinedelaradio.com. Hoy no vengo hablando en representación de mi tío Elon Musk, sino voy a hablar de mi otro tío, de Bill Gates.
4: ¿Quién?
10: Voy a hablar de Bill Gates. De Bill Gates en el día del
4: Gates.
10: Todo apenas. Bueno. Y es que Bill Gates recientemente estuvo en una conferencia donde abordó uno de los temas más interesantes que se viene tratando sobre la inteligencia artificial en los últimos meses y ya se puede hablar de años, y es el tema de los empleos. Y dentro de su conferencia, Bill Gates estuvo hablando sobre la intención de que ciertos empleos sí o sí se protejan. Se cree como un blindaje alrededor de cientos de varios de estos empleos que eventualmente pueden ser reemplazados por la inteligencia artificial. ¿En cuáles de los sectores él dice que es importante cubrir estos empleos para que sean tratados única y exclusivamente por humanos, aun cuando la inteligencia artificial pueda reemplazarlos? En sectores como la salud, la educación, el cuidado infantil y la justicia, donde el criterio prima, la empatía y la interacción humana tienen un valor que puede trascender obviamente esa eficiencia tecnológica, es entonces donde el empresario está diciendo que muchas de las empresas que están desarrollando inteligencias artificiales se pongan la mano en el corazón y las pilas también para que estas inteligencias artificiales no reemplacen estos tipos de negocios. Obviamente, más que rechazar la tecnología, porque pues es uno de los pioneros, Gates lo que está promoviendo es el tema de que haya una correlación sin necesidad de reemplazar. Y seguimos.
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3: Estamos al aire. Son las 11 de la mañana, 44 minutos. A esta hora les presentamos las píldoras de rock con don Mauro Hernández. Buenos días.
5: Buenos días, don Fernando.
9: De talento.
3: No.
4: Ya, otra vez. Empiece, póngase los audífonos.
3: Entonces vamos a hacer
4: el sábado pasado, ¿qué fue lo que le dijo?
5: Nuevamente. Buenos días, don Fernando.
3: No. Así no es. A ver, a esta hora presentamos Píldoras de Rock con don Mauricio Hernández. Muy buenos días.
5: Muy buenos días, don Fernando.
4: Ay, no. No sé la dejé.
3: A esta hora de la tarde, mañana, presentamos a las Píldoras de Rock, don Mauricio Hernández. Buenos días.
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3: Sí, por Dios, hay que ponerle orden.
5: Sí, don Fernando, yo estoy totalmente de acuerdo. Por eso les traje la ley. Aquí vamos a poner la ley.
4: Echa la ley.
5: Y bueno, miren.
4: Wow.
5: Este disco es un disco unplugged de MTV del 2001, pero recién está hecho. Está cerquita, está calientico. ¿Quién era el que hablaba de los vinilos transparentes hace un ratito?
8: El hijo de la niña.
5: Bueno, pues mira este.
8: Wow.
4: Ah, qué lindo.
5: Este no es transparente.
4: No,
5: pero
4: exacto.
5: Tiene unos matices.
4: Unos visos.
5: Parece el de Purple Rain. Bueno, La Ley, un grupo chileno. No hay muchos grupos chilenos que hayan sido exitosos salvo La Ley y Los Prisioneros.
4: ¿Será?
12: Sí, hay bastante. Los Bunkers son buenos. Sí.
5: Bueno, Los Bunkers. Sí. Pero así que hayan sido tremendamente comerciales, exitosos, vendedores. La Ley. ¿Cuál otro?
13: Los Tres.
5: ¿Los Tres qué? ¿Los Tres grupos? La Ley, Los Prisioneros.
12: Los Tres, Bunkers.
3: Bueno, los Tres Mosqueteros, ok.
5: Bueno, Fer, les cuento. Este Unplugged es considerado uno de los mejores Unplugged que ha hecho MTV. La verdad es que los Unplugged, pues la idea es que fueran muy acústicos, con poco instrumento y todo, pero esta gente se fue con toda y parecía una orquesta, una banda.
3: ¿No lo escucho?
5: ¿Cómo?
3: No lo escucho.
5: ¿La banda?
4: Yo tampoco.
12: No, ¿qué quieren escuchar? No,
5: es que nuestro DJ está poniéndolo bajito. Pero ya le va a subir el volumen.
4: Eso.
8: Porque tiene el vinilo acá.
3: Sí, no.
4: Por eso no lo está escuchando, porque tiene el vinilo.
5: Por favor, pon la aguja sobre el vinilo para que se escuche.
3: No escuchamos el tema. Eso. Ahora sí.
5: Ahora sí.
4: Más.
3: Un poquito más alto.
4: Eso.
5: No sé si se acuerdan de esta canción.
12: Sí. Me conozco todo el álbum.
4: ¿Sí?
12: Sí, lo tengo igual. Así como lo tiene Mao.
5: En este CD.
12: En CD lo tengo. Hace muchos años.
5: ¿Cómo se
12: ¿Es
5: llama?
12: ¿Es el mejor unplug o es uno de los mejores unplug?
5: Para mí es uno de los mejores, porque hay uno de Shakira que es excelente. ¿Cuál otro me ha? ¿Cuál?
6: Ya tiene uno hermoso de Brindis.
5: Sí, también. No, es que MTV, en la época que realmente era MTV, porque después se volvió, fue como una caricatura y... Sí, no, la MTV cuando, no sé si recuerdan, MTV no quería pasar a Michael Jackson, porque era negrito.
12: Uh-huh.
5: Y... No, hoy le decían negrito, no le decían afroamericano. En esa época se decía esto.
3: Bueno, estamos en titulares, entonces vamos a la siguiente.
4: Tertulia.
5: Fer, muchas gracias.
4: Es que él pensó gratis, conté. Prefecto de disciplina.
3: En Colombia.
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3: En Colombia, 11:48 minutos. Tenemos mensajes a esta hora.
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2: En Colombia son las 11 de la mañana, 49 minutos. Ahora sí estoy viendo que... Vamos a saludar a nuestra mesa de trabajo.
3: Sí, sí, sí.
4: Están que se hablan hace están que hablan allá.
2: Y vamos a hablar con Claudia Jiménez.
3: ¿Qué? Liliana, Claudia.
5: Me perdí recién
6: encontrado. A ver. Presente, don Fernando.
2: Presente. ¿Quién es Claudia Jiménez?
7: Aquí soy yo.
2: Ah, bueno,
3: no, pero está el sector de la construcción, finca raíz, centros comerciales, casas de cambios, cultura, Macondo, Gao, Aracataca, todo eso, Azocoldro, sector salud, droguería. No, mejor dicho.
2: Bueno, aquí vamos a comenzar a saludar rápidamente todas a Claudia Jiménez, que es la gerente de Centro Chía, nueva gerente. Claudia, muy buenos días.
7: Muy buenos días para todos. Muchas gracias.
3: ¡Qué seria! Sí. Ella no es así. No,
4: para don Fernando Rincón. Oye,
2: en la casa te están viendo para que...
7: Eso espero. Saludos, mami. Mami,
2: sí, pero tienes que mirar a la cámara. No nos mire a nosotros, sino a la cámara.
7: La cámara. Vale.
2: Ok.
7: No, hoy toca aparentar juicio.
2: Sí, claro.
3: Como Claudia, una gerente.
2: Claudia Jiménez.
7: La nueva gerencia de Centro Chía.
2: ¿Cuánto lleva ya en la gerencia?
7: Bueno, ya llevo 3 meses trabajando juiciosamente en Centro Chía, queriéndola cada día más, amando la gestión que estoy haciendo por todos los copropietarios, por la región, que estamos haciendo cosas muy lindas, que empiezo a ver con unos frutos muy hermosos por todos.
3: Pero
7: todos
3: llevo años ahí en Centro Chía.
7: Llevo 25 años haciendo presencia en Centro Chía. He visto la transformación del centro comercial, la transformación del municipio, de mis vecinos y pues bueno, aquí presente para hacer cosas muy lindas, por cosas que amo, que veo que se pueden hacer cosas muy hermosas a nivel social, a nivel comercial.
2: Muy bien.
7: Don Fernando, dime.
2: No,
4: vamos Fer, ¿me permite hacerle un comentario de Centro Chía?
7: Bueno, sí, rápido. Cuéntamelo todo.
4: Gracias, directora. La gente de la región vio un nuevo centro comercial muy moderno, todo, que se llama Fontanar. Pero Centro Chía es el que la gente lleva en el corazón.
2: Sí.
4: Y siguen yendo a Centro Chía y es su centro comercial. Lo demás es más de bogotanos que van a Fontanar.
7: Has dado en el punto.
2: Bueno,
7: ese es el centro. Bueno, llevamos 37 años el centro comercial es lo que tú dices. Cuando entró Fontanar en el año 2016, muchos pensaron que se iba a acabar Centro Chía. Y la verdad no, la verdad es que somos dos targets diferentes, somos públicos diferentes. Y quien ama el calor humano, quien ama el amor, de como cuando tú vas a la casa de tu mamá y te espera con los brazos abiertos y te tiene ese calorcito rico, eso es Centro Chía.
3: Ese ajiaquito.
7: Ese chocolatico caliente en una tarde fría.
2: Antes de irnos a la pausa, vamos a saludar a Isabel Liliana Zambrano, que es empresaria y la gerente de Isabel Liliana Zambrano.
3: ¿Qué fue eso? ¿Cómo se llama?
2: Isa Lili Zambrano. Hola, Isa.
6: Don Fernando. No,
3: Liliana.
2: Ah, Liliana.
6: Don Fernando, sí, Isa Liliana cuando me regañan.
3: Exacto.
6: Mi mamá.
3: Eso.
6: Liliana.
3: Bueno, Lili.
6: Don Fernando, muy buenos días a todos.
2: No escucho la voz de Liliana en el micrófono.
3: No se oye nada, está como ¿Qué, Pacho? En otro plano.
4: Tienes que acercarte más al micrófono.
8: Un poquito más a
4: menos.
7: Así sí.
3: Ay, uy, sí, perfecto.
7: Don Fernando, buenos días.
2: Hola, Liliana. ¿Cómo estás?
7: Súper bien, feliz acá con ustedes, con la nueva generación, la old generación, los plateados.
8: Eso, lo de nuevo, sí.
2: Oye, a propósito, ¿cómo te fue de celebración? Ayer estaba Martica celebrando la entrega de la visa, ¿no?
3: Esa es una historia muy larga. Después les cuento. Y,
8: sí, porque al señor director necesitaba agilizar, ¿no?
4: Sí, Fernando, por favor.
7: Bueno, nos está poniendo orden.
3: No nos enredamos. Ah, capitán. Porque se Martica, acordó, pero eso es acá, por
7: don
3: los
7: capitán
3: dólares.
7: Nos está poniendo orden.
4: O sea, ¿que tú
7: orden.
4: Cogiste la visa de Beto?
3: ¿De Beto?
7: Sí,
4: pues que
7: sí.
4: Quitaron una, te la dieron a ti, ¿cómo es eso?
3: Después les cuento.
2: Bueno, mientras tanto, rápidamente saludamos a Catalina Valencia Tobón. Ella es una experta en prácticas públicas y hoy nos va a hablar sobre un tema muy importante y es el eje de la costa norte, es el ambiente macondiano. Catalina, muy buenos días.
1: Muy buenos días, muy contenta de estar aquí y contarles sobre el Festival Macondo en su segunda versión en Aracataca, Magdalena. Ustedes saben que Aracataca, pues, es la tierra que vio nacer a nuestro premio Nobel Gabriel García Márquez y a otro gran cataquero que la gente no conoce, que se llama Leo Matiz, que fue un gran fotógrafo nacional porque retrató momentos como el Bogotazo, o sea, momentos muy importantes de Colombia. Entonces tenemos dos cataqueros grandes que nacieron allí y haremos este año la segunda versión del Festival Macondo, que también homenajea este año a nuestro maestro Rafael Escalona.
2: Muy bien, estaremos hablando. ¿Sí?
3: Bueno, chévere, doble ahí.
1: Sí, doble homenaje.
3: Yo quiero decirles que esta semana me he visto de las cuatro mujeres que hay invitadas con tres. Esta semana, ¿cierto?
1: Sí, sí.
8: En preparación de lo que se iba a traer.
3: Era un pre-encuentro.
1: Así es.
2: Bueno.
3: Cataqueros.
2: Ya hablaremos con ella detalles sobre este tema importante. Ahora vamos a trasladarnos al ambiente de la, ¿cómo se llama?, de la medicina, de las drogas, porque el próximo 25 de septiembre...
3: ¿De las qué? ¿Drogas? ¿De cuáles drogas?
8: De los medicamentos.
3: Sí, drogas.

0: artista.
1: Ella ya nos conoce que somos acá.
0: Así.
1: Sí, chévere, ¿no? Sobre todo con los directores
2: de bullying. Sobre todo con la droga y los medicamentos. Sí.
1: El próximo 25 de septiembre se celebra el Día del Droguista en Colombia.
0: Así es.
1: ¿Y qué actividad vamos a tener?
0: Bueno, vamos a conmemorar este día con un evento donde estarán autoridades públicas compartiendo con nuestros droguistas detallistas en el Hotel W el 25 de septiembre.
1: Muy bien. Y vamos a cerrar esta presentación con Omaira Hernández. Omaira Hernández es una candidata al premio de Asocoldro, es un gremio.
3: Claro, claro.
1: ¿De quién? No, es que estaba mirando
3: el reloj. De Colgas, me imagino.
1: De Colgas, sí.
3: Hablando,
1: es una empresa sople, que se llama...
3: Promoviendo emprendedores.
1: Omaira Hernández, buenos días.
4: Muy buenos días a todos. Muchas gracias por la invitación.
1: Madre... Esposa, hija.
4: Soy, sí, madre de tres hijos, también soy esposa, emprendedora, ¿qué más les cuento?
1: ¿Cómo se llama el negocio?
4: Omis Good.
1: ¿Cómo la seleccionó Colgas para este premio, para esta candidatura?
4: Pues estamos ahí en un grupo de personas en la cual nos ha seleccionado para capacitarnos, para enseñarnos, y ahorita estamos en un premio, esperemos a ver qué. ¿Qué pasa con ese premio?
5: Que te lo ganes.
4: Que sí, claro.
6: Hay que hacer fuerza.
3: ¿Qué es Omis Good?
4: Omis Good es un emprendimiento que nació en la pandemia. Uh-huh. Se le trae la O de Omaira, la M de mi esposo, que es de Martín, uh-huh. La I y la S es de Samuel. Fue un emprendimiento que nació entre los tres, fue en el momento de la pandemia cuando pues quedamos sin trabajo y sin nada, nos tocó duro porque quedamos nosotros los dos como padres, pues quedamos desempleados. Y entonces pues yo dije no, ya no quiero ser más empleada, ¿sí? No quiero ser más empleada. Y fue cuando nació Miss Good, que empecé con un carrito de comidas vendiendo en las calles y ahí estoy, ya llevo 7 años. Yo trabajo ahí en la 50 con Primera de Mayo, en toda la glorieta, de 7 de la noche a 3 de la mañana.
6: Plenas horas de lo que están haciendo en la alcaldía.
1: Ahí,
6: ¿no?
1: Sí,
6: esa zona va a quedar súper nice.
1: Sí, bueno, vamos a hacer una pausa a nombre de la gobernación de Cundinamarca. Hoy es 29 de agosto, de hoy en 3 meses. La directora que llegó hace un instante está cumpliendo años, de hoy en 3 meses.
3: El próximo, qué bueno empezar a anunciarlo. 29.
1: ¿Qué
3: más en grande.
6: ¿Y qué más sé?
3: Pues empezaremos en una chiva rumbera. Y podemos ir
6: hasta Chía.
3: Hasta Centro Chía.
6: Hasta Centro Chía, por ejemplo, ir allá.
3: Claro.
6: Claro, nos toca.
7: Nos toca esperarte ya bombos y platillos. Sí,
2: es que está emocionada por lo que se viene en ese evento.
3: Ojalá. Bueno, falta tiempo, tengo tiempo para preparar.
1: En Colombia, 11:59 minutos.
3: ¿No? Tenemos, sí. Me gusta.
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2: Ya regresamos. 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

0: En el Magazine de la Radio, estos son nuestros invitados especiales. Claudia Jiménez, contadora pública. Claudia Jiménez es contadora pública con estudios en planeación estratégica y mercadeo de la Universidad de los Andes y negocios en Sheridan College. Empresaria con experiencia en liderazgo, gestión y dirección empresarial. Actualmente se desempeña como gerente general de CentroChía con experiencia en mercadeo, asesoría financiera y gestión comercial. Lidera CentroChía enfocando su gestión en el crecimiento en el complejo comercial, la experiencia de los visitantes, el desarrollo de la región, la inclusión y su compromiso con la responsabilidad social. Pues ahora sí, muy formalmente, doctora Claudia, ¿cómo estás?
1: No me digas doctora, solo Claudia.
0: Claudia, muy buenas tardes.
1: Gerente. Gracias, Fernando. Muy bien, gracias. Bien, bien, aquí complacida de acompañarlos el día de hoy.
0: Bueno, CentroChía es un centro importante a la salida de Bogotá. ¿Cuántos locales comerciales? ¿Qué pensamiento?
2: Creo que como 400.
1: Sí, de 400 locales, tenemos 340 marcas aproximadamente en este momento en CentroChía.
0: Y ya que tenemos aquí el sector de los droguistas y de la cultura, ¿cuántas droguerías hay en el CentroChía que recordemos?
1: Tenemos tres, estamos con Cruz Verde y Colsubsidio.
0: Oye, es difícil corchar aquí a Claudia porque tiene la cifra muy,
2: muy, sí.
3: Es más preparada
1: pues
3: que yo.
1: Llevo 25 años
2: acompañando.
1: Hemos hablado
2: del dólar, del euro.
1: Oh, por Dios, sí, muchas
0: ¿De casas
1: cosas.
0: De cambio a propósito?
1: También tres.
0: ¿Tres?
1: Tres en CentroChía, sí.
4: Y... Tres preguntas acá, Fer.
3: Chiquitos.
2: Mira para este lado, mira hacia la izquierda.
0: Los servientes de negro, ah.
2: No. Los hombres quieren hablar.
0: A ver, rápidamente.
1: Los hombres.
2: Es que rápidamente.
1: Don Fernando.
5: No, mire, yo soy un fan de CentroChía.
1: Qué dicha.
5: La verdad es que hay tantas tiendas, 400 locales, pero tiendas que son de microempresas.
1: Exacto.
5: O sea, que son, hay artesanos.
1: Es que es hermoso.
5: Y eso es lo que me gusta.
1: El mix comercial que tiene CentroChía, pocos centros comerciales lo tienen.
5: Exactamente.
1: Somos de lo más importante en la región porque tiene para el agro, tiene microempresarios,
2: ay, sí.
1: Tiene empresarios grandes. Creo que es el único
2: veterinarios.
1: Centro. Veterinarios. O sea, tú vas a hacer compras y te vas con tu mascota feliz y dejas a tu mascota.
0: Todo.
1: Claro, lo dejas a tu mascota arreglando en la peluquería y tú también te vas a la peluquería o te vas al parque,
2: ¿a cine?
1: Un helado,
2: ¿a
1: te
2: cine
1: vas
2: Colombia?
1: Al cine. Te vas a disfrutar un paseo por nuestro hermoso parque.
2: Paseo.
1: Creo que somos el único parque que tiene, el único centro comercial que tiene un parque tan hermoso.
2: Con esa, será al revés, con el esa, único parque que tiene centro comercial.
1: Tal vez el único.
3: Con esa cantidad de actividades, con ese mix que tiene CentroChía, ¿cuál es el desafío entonces que viene ahorita para el centro comercial para ampliar aún más esa gama de actividades para, digamos, todas las personas? No solamente de Chía, del municipio como tal, sino que gente de Bogotá decía, ¿sabe qué? Me voy más... para CentroChía, porque aparte de ese mix, van a tener más cosas.
1: Es que es un plan espectacular. Cuando tú quieres ir a disfrutar aire libre, comercio, actividades, mira, tenemos todas unas estrategias para que la gente se enamore cada día más, quiera quedarse más tiempo. Tú vas allá y tienes de todo. Tienes para ir a comer, tienes el heladito, tienes paseos. Estamos haciendo unas gestiones hermosas para que la gente vaya y cante. Hemos tenido karaokes. Y lo que viene para fin de año, déjame decirte, es aún más emocionante.
3: La chiva la vamos a
1: la
3: tener.
1: La chiva la tenemos que llevar para CentroChía, por supuesto. Tenemos unas actividades planeadas para... Mira, desde septiembre hasta enero no vas a querer salir de CentroChía.
4: En esa parte, Claudia, CentroChía termina siendo el emblema no solamente de los bogotanos que viven al norte de la capital, sino de toda la Sabana Norte, porque van los de Cajicá, van los de Zipaquirá, obviamente los de Chía, algunos de Sopó, algunos de Briceño, entonces...
1: Y más allá.
4: Y más allá.
1: Y
4: entonces,
1: más allá.
4: La cuestión es que termina siendo precisamente ese emblema, ese centro comercial, que no solamente es de algunos bogotanos, porque hay bogotanos que el plan es ir a CentroChía sábado en la tarde.
2: Al norte.
4: Exacto. Sí. Entonces termina siendo eso. Y más allá, como decía Juli, que los retos o lo que se tiene pensado a una proyección a futuro es mantener la esencia de lo que es CentroChía.
1: Sí. ¿Cómo estamos manteniendo la esencia? Este mes estamos celebrando 37 años de hacer presencia, 37 años de historia, 37 años de historias de amor, donde las personas que han crecido, vivido Centro Chía, llegan allá a recorrer. O sea, nuestro reto, seguir manteniendo ese calor humano que tiene Centro Chía, ese calor humano que lo hace único.
2: ¿Hay patos?
1: Hay patos, tenemos 18 patos hermosos, divinos. De hecho, somos el primer centro de avistamiento de aves en Centro Chía. Ajá. Tenemos un lago donde llegan aves de paso. Uh-huh. Tú te sientas en el lago y ves, es hermosísimo ver el patico que baja a pescar. Porque tenemos tortugas, tenemos pescados, tenemos los 18 paticos. Nos toca antes parar la reproducción porque es una belleza. Es muy lindo. O sea, las personas, el reto que nos conozcan más, que vayan a disfrutar ese calor de lo que tenemos para ofrecer, ese calor humano.
0: En instantes estaremos hablando incluso con el gerente de mercadeo, que también está hoy con nosotros acá, para que nos cuente qué planes hay para este cierre de año. Eso será en unos minutos. Mientras tanto, tenemos un mensaje a propósito de la parte comercial, tenemos un mensaje comercial.
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0: Bueno, aquí en la mesa estaba Andrés hablándome de esta canción. Es con una mexicana, una rockera, Eli Guerra.
1: Es exquisita.
0: Es tremenda canción. Realmente, pues yo siempre la había escuchado en formatos digitales y en formato CD. Y cuando la puse en vinilo, se siente mucho mejor la voz de Eli Guerra. Bueno, esta canción fue hecha realmente en el año 1995. En un disco de La Ley que se llama Invisible, y el título viene de una catástrofe que tuvo esta agrupación. Uno de sus fundadores, que es el señor Andrés Bove, o fue el señor Andrés Bove, murió en el 94 en un accidente de motocicleta, no fue automotriz, sino de motocicleta. Y a Beto Cuevas, que es la voz y guitarra de esta agrupación, en un sueño se le apareció diciendo que cómo iban a hacer el álbum sin él. Y de ahí quedó pues el nombre de Invisible. El álbum todavía no tenía nombre. Bueno, y esta canción también hizo que ganaran un premio Grammy en el 2001, antes del Unplugged, con este álbum de Invisible. Después de esto se catapultó la agrupación La Ley. Fue una de las más famosas de Chile, como les decía ahora, seguida de Los Prisioneros. Y estuve mirando ahorita, buscando un poco ahí en internet. Claro, hay muchas bandas. Hicieron colaboraciones con Juanes, con... Ya se me olvidó.
2: Juanes.
0: Con Juanes
2: también, creo. Sí.
0: Juanes, toda esta gente. Con Juanes y esta gente que estaba por ahí al lado de Juanes. Tremenda agrupación. Muy buenos. La verdad es que yo no estoy seguro que hayan venido a Colombia.
2: No sé. Pero a Beto Cuevas no le pasan los años.
0: No. Y sabe, el look que tenía Beto Cuevas estaba inspirado en un señor de The Cure, que es el señor Robert Smith. Él decía eso, que era su banda favorita. De hecho, The Cure ha sido banda inspiración de muchos músicos en el mundo. Dentro de esos, Soda Stereo también. Fer, ¿seguimos hablando o corto ya?
2: Si nos deja acá.

0: especial. Bueno, vamos con el siguiente invitado especial. 12-14 minutos. 12-14 minutos.
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0: Lucía Monsalve Rodríguez, médica. Bueno, la doctora Lucía Monsalve es médica desde la Universidad Nacional de Colombia y también ha estado en la Pontificia Universidad Javeriana con un MBA.
2: No, MBA.
0: MBA. Uh-huh. En salud. Y ella tiene una trayectoria superior a 20 años en el liderazgo estratégico en el sector de la salud y la industria farmacéutica. Ahora que está de directora ejecutiva de Asocoldro, nos hace una invitación muy especial. El próximo 25 de septiembre se celebra el Día del Droguista.
2: ¡Ay, Dios mío! ¡Dios mío! ¡Dios mío! O sea, de verdad.
3: Día del droguista.
4: El droguista. Del droguista.
2: Eso estuvo buenísimo. No, yo creo que lo hace a propósito. O sea, de verdad.
5: Yo esperaba que lo dijera realmente.
2: No, yo dije, ahora sí, después de todo el entrenamiento que ha recibido.
0: Doctora Lucía, ¿cómo vamos?
2: Día del droguista.
6: Muy bien, Fernando.
0: Día del droguista. Día del droguista se celebra el próximo 25. ¿Cuántos años llevamos ya celebrando esta actividad?
6: 42 años.
0: ¿Y cuánto lleva Asocoldro?
6: Yo llevo menos de un año en Asocoldro.
0: ¿Y Asocoldro cómo está celebrando?
6: 42 años.
0: Wow. Bueno, ya que...
2: ¿Qué es realmente? Porque a veces uno piensa que ahí están todas las farmacias, droguerías del país. ¿Cómo es?
6: Bueno, Asocoldro reúne y representa los intereses de todos los droguistas detallistas del país, pero asociados tiene 6.400 de esos casi 38.000, claro. 18.000 droguistas que tiene el país.
0: Uh-huh. Bueno, y para que la gente ahora sí se sintonice, sincronice.
2: ¿Eso qué quiere decir? ¿Que son independientes, son solitos, sí, o de pronto tienen una, dos, tres droguerías, pero no son cadenas grandototas?
6: Es un buen punto, Marta. Son droguerías detallistas, son microempresarios. Uh-huh. Tenemos micro, pequeños y medianos empresarios. Uh-huh. Tenemos desde personas en su mayoría que tienen una sola droguería hasta personas que tienen 70 droguerías.
2: ¡Ay! Bastante, yo que tres.
0: Bueno, ahora sí, alineando la información para que la gente sepa qué es un droguista, no se confunda, ¿qué es un droguista, doctora?
6: Bueno, droguista es una profesión súper antigua en el mundo, es calificada por la OPS como puerta de entrada al sistema de salud, es quien ya tiene el contacto final con el usuario, con el paciente que compra su receta médica, sus medicinas, sus medicamentos. Drogas, desafortunadamente, es la palabra que en Colombia pues tiene una connotación que no es buena, no es positiva, pero son drogas, los que, claro, lo que se ven, drogas lícitas.
4: Por eso en muchos países... Pues,
2: drogas lícitas.
7: Eso iba a preguntar.
4: Exacto. Entonces,
7: ¿cuál es? ¿Por qué no le dicen...
4: farmacias, medicamentos?
7: Farmaceuta. Sí.
6: Farmacia y droguería tienen una diferencia y es que en la farmacia se hace preparación de medicamentos magistrales. Ah. En la droguería se comercializan medicamentos ya.
5: Ya.
6: Bueno, preparados, correcto.
4: En ese caso, Lucía, o doctora Lucía.
6: Lucía, gracias.
4: Fernando, ¿doctora o Lucía?
6: Lucía.
2: Lucía.
4: Lucía.
5: Fernando.
0: Lucía.
4: En Colombia hemos tenido como varias transiciones en cuanto a cómo conseguir los medicamentos en una droguería. Había restricciones. En otros países es muy difícil, por ejemplo, conseguir medicamentos que están prohibidos si no tienes fórmula médica. Acá en Colombia tenemos una libertad en ese sentido, pero en las droguerías siempre hay como también esa forma de decir, bueno, esto se puede, esto sí se puede vender, esto no se puede vender. Entonces, para que muchas personas lo sepan, porque también van a la droguería y dicen, bueno, es que tengo este dolor, y tratan de que obviamente el farmacéutico te diga, esto tienes, eso lo tienes. Entonces, tratar de dividir un poquitito qué se puede hacer y qué no se puede hacer en una droguería en Colombia.
6: Bueno, tú lo dices muy bien, Andrés. Hay dos grupos grandes de medicamentos. Unos que deben venderse bajo estricta prescripción médica. Ejemplo, los antibióticos.
2: Y esperen, y los psiquiatras.
7: Psiquiátricos.
6: Uh-huh. Y los antihipertensivos, antidiabéticos. O sea, todos estos medicamentos son de prescripción médica. y hay otros que son los que llamamos de venta libre, dentro de los que están la mayoría de ellos, analgésicos, multivitamínicos, medicamentos para problemas digestivos, ese tipo de medicamentos no requieren prescripción, algunos de ellos.
5: Pero es, en esa pregunta de lo que dice Andy,
2: doctora Lucía.
5: Tengo que hacer así, ¿cierto?
2: Sí, Lucía. Mamá mía.
5: En ese orden de ideas, en Colombia, y es que lo que decía Andy es muy cierto, en Colombia, a diferencia de otros países, el acceso a los medicamentos con prescripción es supremamente sencillo. Sí. ¿Cómo se hace y cómo tratar de lograr que esos medicamentos que en muchos casos tienen no solamente contraindicaciones, sino unos efectos secundarios que si no se saben llevar pueden terminar en peores circunstancias para las personas que los consumen? ¿Cómo hacer para que en Colombia entonces ese tipo de acceso se limite un poco más siguiendo o emulando modelos de otros países?
6: Bueno, digamos, ese es un tema que afecta a Latinoamérica en general, no es solo de Colombia. Se ha ido madurando, nosotros cada vez más en el país estamos en un mejor nivel de profesionalización de la labor de droguista, sin embargo siguen existiendo esas condiciones que permiten el acceso libre aún sin prescripción. ¿Cómo se combate esto? Son dos líneas básicamente, una, la educación directa al ciudadano para que sepa que por su propia salud es verdad que no debe recibir medicamentos sin una previa indicación médica. Y lo segundo, a los droguistas, a los dependientes, a quienes están atendiendo al usuario, para que no acepten entregar medicamentos ni recomendar medicamentos de prescripción sin que exista la orden médica.
0: Muy bien, en Colombia, ¿la hora Martica?
2: 12:20, dice 21, pero en mi celu dice 20.
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0: aprendió.
1: Bueno, Catalina Valencia Tobón, experta en políticas públicas. Ajá. Catalina Valencia Tobón es experta en políticas públicas, es gestora cultural, cooperación, educación e interculturalidad, con una amplia trayectoria en el liderazgo de instituciones, proyectos y estrategias de transformación cultural en Colombia. Ha sido importante secretaria de la Cultura, Recreación y Deporte en Bogotá y directora de IDARTES. Actualmente es liderada o lidera iniciativas que articulan cultura, territorio, educación, tecnología e innovación, con especial énfasis en fortalecimiento de redes, la participación comunitaria y el reconocimiento de la diversidad cultural. Y hoy está aquí porque nos ha hecho una invitación muy especial a propósito de este tema que ha seleccionado Martica.
2: 4 y 5, ¿cierto?
1: Exactamente.
2: 4 y 5 de septiembre vamos a estar en Aracataca.
0: Sí, gracias por esta oportunidad, muy contenta de estar acá y contarles pues que llegamos a la segunda versión del Festival Macondo. Este es hace parte de una misión más grande que es la misión Aracataca, y el festival es la punta de lanza de la misión. La idea es convertir Aracataca en un destino turístico y cultural dedicado a la literatura.
2: ¿Quiénes de los que están aquí sentados en esta mesa conocen Aracataca?
3: Yo he pasado por allá, pero en este momento me pregunto, ¿cómo hago para llegar allá?
1: Incluso no sé si
0: súper fácil, súper fácil. Llegas a Santa Marta y a una hora estás ahí en Aracataca.
4: La casa. Yo la he escuchado y
5: he estado cerca, pero no directamente.
4: Todavía no he tenido la oportunidad, pero el festival es una buena
0: oportunidad.
4: Deberían
0: ir al festival, es una gran oportunidad.
4: El director nos va a llevar.
1: No, sí, hay una hay un sitio sí, como literario. La cafetería.
2: Hay como una cafetería.
1: Hay como un sitio literario donde está, yo no sé si se llamará, no recuerdo el nombre, están fotografías, las obras, como
0: la
1: museo.
0: La casa museo de García Márquez,
1: creo que sigue siendo azul, no sé si era.
0: No, ya no es azul.
1: Ya no es azul.
4: Él fue a la inauguración.
2: Cuando Gabo era chiquito, caminaba por ahí, jugaba boletrapo en la calle al frente, ahí fue, era azul.
5: Mira que hablando de literatura, Escalona tiene dos libros: un libro de cuentos que es Nicolás de Lagartija, y otro que es La Casa en el Aire, que hace parte como de su biografía. Entonces también conectamos parte de la literatura con Escalona, pero estos son los 100 años específicamente de Escalona.
0: Sí.
5: ¿Cómo va a ser este festival?
0: Bueno, quisimos dedicar este año al centenario de maestro Rafael Escalona, porque tenía una amistad muy grande con Gabo, y realmente eran muy cómplices en el Caribe. Ellos andaban por todo el Caribe, como les contaba, pues cuando Gabo se financiaba o financiaba su escritura a partir de vender enciclopedias, entonces se iban en las correrías por la costa, y Rafael Escalona, pues cuando terminaba su parranda ballenata, le decía a todo el mundo: ustedes no se van de acá sin comprarle una enciclopedia a Gabo. Entonces ellos fueron, digamos, muy, muy parceros, muy cómplices, muy amigos, y este año quisimos celebrar eso porque también, pues, Gabo habla mucho de la juglería en sus obras, y esto es parte fundamental, digamos, de esta celebración. Entonces, el 3 de septiembre, el jueves 3 de septiembre, tenemos el lanzamiento del festival en Santa Marta, en el Teatro Santa Marta, un teatro además hermoso porque es de los únicos teatros republicanos que existen en Colombia. A mí me encantan esos teatros. Entonces, pues nada, estamos celebrando este año los 100 años para prepararnos para el siguiente año, que son los 100 años de Gabriel García Márquez.
4: En ese orden de ideas, que durante los, bueno, el festival arranca el 3 de septiembre, 4 y 5, ¿qué actividades particulares y específicas vamos a encontrar?
2: Como
4: para
2: la
4: decir,
2: agenda.
4: ¿Sabes qué? Las escucho, exacto, dentro de la agenda, para decir, ¿sabes qué? Ya, me convenciste, me voy para Aracataca.
2: Santa Marta, y después
4: nos lleva el director a Aracataca inmediatamente.
0: Bueno, vamos a tener talleres de creación literaria, vamos a tener conversatorios, vamos a lanzar un libro de un costeño maravilloso que se llama Cassiani. Cassiani escribió la historia de los trenes, porque a Aracataca llega un tren.
2: Sí.
0: Ese va a ser el lanzamiento. Vamos a tener también conciertos de las hermanas, de las herederas del vallenato. Vamos a tener hay un taller para niños y niñas y jóvenes que es Imaginando a Macondo. Es hacer videos con celulares sobre la historia de Macondo, y ese va a tener un concurso. Vamos a tener un concurso gastronómico que se llama La Mesa de los Buen Días, entonces las casas van a participar creando el plato inspirado en los Buen Día, y el que gane pues se ganará un premio, por supuesto, en las casas. Entonces vamos a comer también delicioso. Feria Gastronómica, lanzamos una convocatoria, y el año pasado, por ejemplo, tuvimos emprendimientos que vinieron de Ciénaga Magdalena, de varias partes, de Fundación, de Zona Bananera, porque es muy cerca ahí, uh-huh, Aracataca. Entonces también para que toda la comunidad magdalenense participe. Y
4: colombiana en general, para que vaya.
0: Sí, sí. Entonces, bueno, eso es un poco lo que vamos a tener. De todas maneras, quiero invitarlos a que visiten nuestra página, que es www.festivalmacondo.org, o nuestro Instagram, que es @macondofest.
5: Excelente. En ese festival no se vale la peste del insomnio, así que pueden ir y que no se les olvide absolutamente nada de lo que va en el festival.
1: Qué buena información, muchas gracias, Cata. Chévere.
0: Gracias a ustedes, y vayan a Macondo, al verdadero Macondo, que es en Aracataca, Magdalena. Ah, además vamos a tener, perdón, me olvidé algo muy importante, el creador de la música, que se llama de la serie Cien Años de Soledad de Netflix, llama Camilo Sanabria, y va a estar conversando sobre cómo hizo la música de la serie.
1: ¿Tenemos otros minuticos más para quedarnos al tintero?
5: Sí, si te puedes quedar hasta
4: la una.
1: Entonces vamos a escuchar un mensaje que nos tiene la Lotería de Cundinamarca, ¿no? La Gobernación de Cundinamarca.
5: Oh, cerquita, pero...
4: Los drogados.
1: Gobernación de Cundinamarca. Es que estoy pensando en los clientes que han estado por acá. La Gobernación de Cundinamarca, y regresamos.
3: Le dieron algo. Siempre.
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1: Bueno, antes de despedir a Catalina Valencia, yo quiero conocer algo de historia. ¿Saben ella hija de quién es?
2: Sí. ¿No? Sí, del señor Valencia.
4: Sí. Y de la señora Tobón.
2: Exacto. Ah,
5: pero sí, sí.
1: ¿Tú sí sabes, Andrés?
5: Sí.
2: ¿Qué? ¿Quién? Cuente.
5: León Valencia.
2: Cuente el chisme.
1: Del León Valencia.
5: Analista político.
2: Sí.
5: Sí, exactamente.
2: ¿Y la señora Tobón?
11: Esposa del analista político.
0: Y la ex esposa, en todo caso.
2: Ex esposa, está chillado.
1: Bueno,
2: ¿qué ¿Y qué hace la señora Tobón?
0: La señora Tobón ha trabajado por los derechos de las mujeres.
2: Ah.
0: Tiene mucho en común contigo.
2: Okay.
1: Bueno, Cata, sabemos que tienes una agenda bastante agitada en este fin de semana también, así que queremos agradecer la compañía, la información que nos han brindado en este día, porque hay que tener presente que es el 4 y 5 de septiembre que Aracataca se viste de fiesta.
0: Sí, los espero en Aracataca, en Santa Marta el 3, en Aracataca el 4 y 5, para que disfruten de un gran festival, para que disfruten, para que se conecten con el arte y la cultura, y para que apoyen a este festival. La verdad, hacer cultura en este país no es tan fácil. Uh-huh. Esto yo lo hago, digamos, con un esfuerzo enorme y por amor al arte, porque es lo que me apasiona, y por el amor a Gabriel García Márquez, que tengo, que es inmenso, porque tengo una gratitud de que nosotros tenemos héroes y heroínas en este país. país que han hecho de Colombia tener un gran nombre en el mundo, y él es uno de ellos, y yo creo que nos hace más falta hacerle homenaje a estas, a estas, a estos personajes que realmente hacen de nuestra cultura nacional un lugar fundamental en el mundo. Entonces, pues invitarlos también, si alguien está escuchando este programa,
5: claro,
0: un empresario que,
5: sí, que
0: nos
5: muchos.
0: Quiera apoyar con recursos,
2: todo.
0: Pues por supuesto, el año que viene tenemos un gran desafío, que es los 100 años de Gao. Entonces esto es una celebración nacional.
2: Y para ir a visitar a los cataqueros.
0: Cataqueros.
5: Mompox tiene aeropuerto. Aracataca, ¿cuál es la forma más fácil de llegar?
0: Santa Marta, aeropuerto de Santa
2: hora,
0: Marta, y un carro de una hora.
2: Una hora 10 por ahí máximo, sí, pero es una
3: más
2: hora.
3: Cerca de Santa
2: y Barranquilla
3: Marta,
2: también.
0: En el camino usted se come la arepa de huevo,
2: más
0: deliciosa,
2: espectacular, la original. Ay, ustedes, niñas, que les encanta.
3: A mí me encanta la arepa de huevo.
0: La arepa de huevo es deliciosa.
1: Bueno, Catalina, muchas gracias.
0: Gracias a ustedes, qué maravilla.
3: Eso es.
1: Bueno. Antes de irnos a la agenda empresarial, quiero que Omaira nos cuente qué hay hoy de almuerzo, Omaira.
2: ¿Qué hay hoy en
11: Omis?
2: Good.
11: Si hoy esta noche, ¿qué voy a encontrar?
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11: una cosita que rápido, es que tenemos muchos mensajes y todos son saludando a doña Mayra, a Omaira y a Omis. Y acá el último dicen, ya está dando hambre, ya dio hambre.
12: Claro.
5: Ay, entonces, yo quería preguntar algo. Uno sale de rumbear en la famosa cuadra y se va después a comer allá salchipapa.
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2: Y todo nos sigue amarillo, mariposas amarillas, o sea, la carpa amarilla.
4: La celebración va desde antes.
1: Me están haciendo señas de la agenda empresarial, pero antes de irnos a la agenda, la pregunta que sigue es... el negocio pues lo mantiene de noche.
12: Sí, señor.
1: El público de noche es más...
2: ¿Más comelón?
1: Más comelón, ambiente.
2: Sí, pues por la rumba.
1: Los taxistas.
12: Sí, pues las personas de, digamos, las motos, todo lo que es Uber, taxis.
1: Ah, claro. La gente que sale a las 2 de la mañana.
12: Sí, también las que salen a
3: bailar. After party.
4: Muy buen after party.
12: Yo también pensaba que la noche sí. Cuando empecé mi emprendimiento, yo decía, no, pero de noche yo, ¿a quién le voy a vender? Y ahorita yo digo, el día es un ambiente total de mente y en la noche es totalmente diferente también. Muchas personas, mucho público, o sea, es igual, como si fuera un día, pero la diferencia es,
3: es noche. Nocturna.
2: ¿Y Colgas?
12: Colgas, no, yo soy muy agradecida a Colgas, ellos han sido parte de mi formación, ahí ellos me han formado, me han capacitado, ellos tienen ahorita una universidad, yo me he capacitado ahí en la universidad, me han enseñado mucho de las BPMs, porque ustedes saben que uno en la calle pues mucha gente le tiene miedo a comer, pero no, en la carpa Arepas Doña Omis, se hace lo mejor, se maneja buenas BPMs, Colgas ha estado conmigo ya prácticamente como en 2 años, me han capacitado.
2: O sea, les hacen un acompañamiento, son cercanos.
12: Sí,
2: están.
12: Sí, okay. Yo he estado ahí con ellos me han capacitado de mi presentación, me han hecho capacitaciones de BPM, cómo deben de estar los alimentos, la higiene. Todo, me han capacitado y ahorita estamos en este proyecto que ellos ahí me han enseñado muchísimo sobre el tema
2: del manejo
12: de BPM más que todo.
1: Sí, hacemos.
12: Yo coloco la sazón, coloco el amor, coloco la, la actitud, coloco todo el resto.
3: Que ese es el acompañamiento.
1: Nos hizo falta una degustación a esta hora, ¿saben?
2: Sí, de las hamburguesas.
4: Pero acá podemos salir para allá.
12: Están todos invitados, 50 con Primera de Mayo en toda la rotonda. Ciudad Montes, exactamente, sí.
4: Y aclararon también ahí en el chat que no es en Cuadrapicha.
1: Bueno, hacemos una pausa obligada porque tenemos que regresar en instantes.
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5: El Latam Fintech Market regresa a Barranquilla con grandes líderes.
6: ICETEX amplía plazo para acceder al crédito de comunidades negras.
5: Asamblea de Ecopetrol citada por De La Espriella será el 15 de septiembre.
6: Cartagena le apuesta una noche más de turismo sostenible.
5: La consolidación de las finanzas abiertas, la adopción masiva de criptoactivos y la irrupción de la inteligencia artificial marcarán la agenda de la octava edición de Latam Fintech Marque 2026, el encuentro más importante de la industria de la región. El evento organizado por Colombia Fintech regresa a Barranquilla los próximos 17 y 18 de septiembre y reunirá a gobiernos, líderes, emprendedores e inversionistas para debatir y construir el futuro de los servicios financieros en América Latina.
6: Para que más colombianos puedan participar en la convocatoria 2026-2, que brinda crédito condonable de estudios a miembros de los pueblos negros, afrocolombianos, raizales y palenqueros, el Fondo de Comunidades Negras amplió su plazo de inscripciones hasta el próximo 4 de septiembre. El Ministerio de Educación Nacional y el ICETEX ampliaron las fechas del calendario de esta convocatoria del fondo, el cual apoyará con crédito 100% condonable los estudios de educación superior de 3.000 nuevos beneficiarios. ¡Qué bien!
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5: El gobierno del presidente Abelardo de la Espriella tendría lista la plancha única que presentará para renovar la junta directiva de Ecopetrol en la Asamblea Extraordinaria de Accionistas el próximo 15 de septiembre. La lista estaría integrada por Carlos Augusto Suárez, estratega político de Abelardo de la Espriella, Jorge Alberto Haller Jaramillo, empresario con amplia trayectoria en el Grupo Éxito y embajador designado ante Venezuela.
6: Este 4 y 5 de septiembre, el Festival Macondo regresa por segundo año a la tierra que vio nacer a Gabriel García Márquez bajo el lema Aracataca es el mundo, con una programación gratuita que reunirá música, literatura, gastronomía, memoria e identidad para celebrar la riqueza cultural del Caribe colombiano. Además, contará con la participación de reconocidas voces de la literatura, del periodismo, de la historia de Colombia, entre ellas Patricia Lara, Federico Díaz Granados, Diana Rey, Gonzalo Mayarino y también estará Javier Ortiz Casiani.
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0: Bueno, esta canción, todos la estaban cantando acá, especialmente las señoras de la mesa.
1: Especialmente Lili.
0: Sí.
1: No ha hablado mucho.
0: No ha hablado mucho, la verdad. Bueno, uno cuando escucha el nombre de la agrupación La Ley, como que se imagina en Chile con todo ese tema de los carabineros y La Ley, pero realmente no tiene nada que ver con La Ley.
1: Ah.
0: Realmente la agrupación La Ley empezó sin Beto Cuevas, empezó como voz con una española que se llama Chía Arbulú. Y en España hay una agrupación muy famosa de rock que se llama Radio Futura.
2: Sí.
0: No fue muy popular en Colombia, pero en Europa es famosísima. Y había una canción que se llamaba La Ley, y de ahí nació este nombre. Ella no duró mucho y, bueno, la reemplazó Beto Cuevas, que además es el diseñador de toda la parte gráfica de la banda. Esa era su profesión, diseñador gráfico.
2: Decía Mau que tenía un mensaje que me decía que pusiera las dos últimas canciones de este álbum, que son buenísimas, y que otro de los grandes unplugged es el de Zoe.
0: Zoe, es impresionante ese unplugged. Bueno, vamos a leer cuáles son las dos canciones. Son Paraíso y Al buenísimo. Final.
2: Sí,
0: al final. Podemos poner Al Final.
2: Al final, al final.
0: Al final.
2: Me gusta.
0: Sí. Sí. Y no sé si les dije que hizo colaboración con Juanes.
3: No. Sí. Con Juanes también. No.

0: ¿Qué tal, amigos del Magazine de la Radio? Yo soy Santiago Cruz. Un abrazo grande para todos y nos vemos pronto. Chao.
1: Ya tenemos las 7 de la noche, 6 de la tarde, 44 minutos en Argentina.
2: No, en España. Argentina, España.
3: Argentina, España.
1: Qué bonito. Las 6 de 44 en España, las 7 de 44 en otro sector cerca de España que no recuerdo el nombre. Pero
3: Galicia.
4: España.
1: Es que no, hay una diferencia de una hora solamente.
3: Yo no sé por qué se enreda.
4: Miami.
3: En Miami.
1: En Miami ya tenemos la 1 de la tarde, 45 minutos. Sí, con el saludo de Miami. Vamos a ver qué nos cuenta hoy nuestra... Vamos a hacer una ronda desde Liliana hacia este lado, rápidamente antes de irnos con el tintero. Liliana, hablemos mejor de lo que es esa inmobiliaria que está tomando mucho impulso en Centro Chía, casualmente.
3: Y en la Florida.
5: Sí, mira, nosotros empezamos hace más de 30 años, porque mi esposo viene de origen inmobiliario, cuando en esas épocas las inmobiliarias eran familiares y de tradición y tradición. Hoy en día ya el mercadeo digital, ya digamos la tecnología, todo esto ha aportado una cantidad de dinámicas al sector inmobiliario y esto pues nos ha hecho crecer en romper fronteras. Todos estos jóvenes ya son dueños del mundo, mientras que uno era muy local, ellos ya son dueños del mundo. Entonces, ¿qué hemos hecho nosotros? Hemos tenido una dinámica súper linda. Nacimos pues en Bogotá, pero estamos en Centro Chía desde hace más de 12 años allí, apoyando la parte comercial, es decir, hacemos arriendos, ventas, bueno, todo lo que hay que hacer a luz dentro del centro comercial. Amo a Centro Chía también, entonces estoy súper agradecida porque esto nos ha permitido estar en esa cabecera y desarrollarnos hacia el norte de la sabana, pero también de alguna manera nos hemos podido expandir hacia la Florida, al sur de la Florida, Panamá, es decir, ya hoy en día no hay límites para generar negocios, conexiones, van y vienen, es decir, lo que generamos nosotros no es una venta, lo que nosotros hacemos son asesorías para las personas que requieren o quieren hacer inversiones, grandes, medianas, pequeñas, lo que quieran, entonces nosotros vamos con esas personas
1: entonces,
5: hasta el final.
1: Entonces, como no es venta, sino asesorías, démosle el número, el correo a la gente que nos está escuchando hasta ahora, número telefónico de contacto.
5: Mira, a la inmobiliaria nos contactan al 312-379-8816, y el correo electrónico nuestro es gerentecomercial@aospina.com. Pero de alguna manera eso es lo que hacemos nosotros, acompañar a las personas ya sea a nivel nacional, local o internacional.
1: Muy bien. Y ahí enseguida, bueno, ¿en qué local estás en Centro Chía?
5: Nosotros estamos en el centro empresarial, Centro Chía tiene la parte comercial y al lado está el edificio donde hay unas oficinas espectaculares. Entonces tú allí tienes acceso a 4 pisos de oficinas lindas y dentro de esas oficinas está la nuestra, donde también tenemos un coworking a través del cual el sueño nuestro siempre ha sido allí desarrollar conexiones con empresarios pequeños, con pymes, con personas que no tienen la capacidad o no están todavía formalmente para tener oficinas grandes, entonces nosotros allí lo que hacemos son generar espacios para personas o individuales, profesionales o empresas que requieran allí crecer. Es súper lindo.
1: La administración de Claudia, ¿en qué piso está?
6: La administración está en el primer piso al lado de DaVivienda, o sea, detrás de DaVivienda, por ahora.
3: Por ahora.
6: Por
3: ¿Tienen
6: ahora.
3: Cambios?
6: Es que estamos planeando hacer algunos cambios que vienen para los próximos meses, algunas conexiones. Para esto, Liliana, es un punto muy importante porque con el área comercial, Oscar, y con Liliana, queremos hacer unos mix interesantes para traer más cosas lindas. Uh-huh. Entonces, no estamos cerrados a que podamos hacer cosas en beneficio. Entonces, por ahora, estamos en el primer piso detrás de DaVivienda.
3: Que hable Oscar.
1: Oscar, ¿qué vamos a hacer? Oscar. ¿Qué vamos a hacer, Oscar, para el Día del Amor? Pero no para el día, sino para todo el mes de amor y amistad.
7: Bueno, Fernando, Marta, Mesa, ¿cómo estás?
6: Martica.
7: Buenos días. ¿Qué vamos a hacer? Ya arrancamos en septiembre. Ustedes saben que en mercadeo siempre vamos un mes adelantado. Ya arrancamos en septiembre. Arranca este martes. Tenemos un concepto general que se llama 37 años viviendo contigo. ¿Qué significa esto? Centro Chía, como lo decíamos al principio del programa, hace parte de la historia de las personas de la región Sabana Norte. Es un aspiracional de paseo para toda la familia bogotana, no importa en qué parte de Bogotá viva. Y entonces muchas familias se han desarrollado en torno a Centro Chía. Chía mismo como pueblo ha pasado a ser una ciudad intermedia de destino a ingresar hacia el norte del país, donde también se ha desarrollado a partir de Centro Chía. Entonces Centro Chía ha tenido dos etapas, una etapa primaria donde tenía menos número de centros de locales comerciales, tiene una etapa nueva, tenemos un parque de más de 22.000 metros cuadrados de zona verde. Hay una vista, somos un centro de avistamiento de aves también. También somos declarados por un convenio con España como uno de los lugares más importantes del país para visitar.
1: Wow.
7: Estamos incluidos en la agenda de Fontur. Y para este mes de septiembre, entonces, hablamos de 37 años viviendo contigo y queremos dejar de ser un mall a pasar a ser un Family Fun Center, donde la gente pase a pasar, digo yo la redundancia, pero sí, que nos quede claro, el día completo en Centro Chía. Entonces hay gente que va a montar en bicicleta, deja su bici ahí, luego llega a desayunar, practican pilates todos los lunes, miércoles y viernes de manera gratuita en alianza con la alcaldía de Chía, en el cual parte del parque se presta para que haya un instructor de aeróbicos. Y durante este mes pues vamos a contar historias, historias gamificadas, o sea, en nuestras redes sociales a partir del 1 de septiembre van a participar en 3 cenas para sus ganadores, una cena para una pareja. ¿Sí, Fernando?
1: No, me gustaría hacer una actividad bien especial para que pudiéramos tener aquí, no sé, y vamos a transmitir de pronto un programa.
3: ¿Podemos hasta allá transmitir desde allá?
1: Y hacemos un concurso con esas cenas, me parece interesante. Okay. Bueno, ya va a llegar la hora del tintero, así que ya rápidamente, digo, doctora Lucía, ¿dónde se va a celebrar el Día del
2: droguista?
5: Entonces,
3: del experto
5: del droguista. 25 de septiembre, Ciudad de Bogotá, Hotel W. Información para la inscripción para poder tener acceso en las redes de Asocoldro. Y esperamos a nuestros droguistas detallistas.
1: ¿Vamos a tener alguna agenda de especial? Pues obviamente, aparte de la agenda académica, algo que la gente diga: uy, voy a ir a ver a Martica Ordóñez que va a estar cantando.
5: Bueno, de especial tenemos que se va a firmar un pacto, la Alianza por la Legalidad de Medicamentos en Colombia. Va a ser entre varios gremios. Con eso abrimos. Después tenemos la agenda académica. En efecto, tendremos 2 foros con representantes de entidades públicas y representantes de entidades privadas. Y finalizaremos con un cóctel, con una muestra cultural.
1: Muy bien, ahora sí nos llegó la hora de que se nos quede en el tintero. ¿Qué se nos queda en el tintero, hermosa Martica?
3: Muchas gracias. Bueno, el 3, 4 y 5, los directores de este programa van a estar en Medellín. Tenemos una agenda así, pero impresionante. Vamos a estar en la Alcaldía de Medellín, vamos a tener reunión con el Grupo Éxito, vamos a tener con Chocolate Corona, vamos a tener reunión con Fabricato, vamos a ir a la planta. Y usted no sabía, le tengo un chisme chiva.
1: Ya tenemos confirmado Zenú también.
3: Ay, Zenú, importante. Pero le tengo un chisme, usted no sabía.
1: Cuéntamelo.
3: Anoche confirmó don Miguel Londoño del Grupo Corbeta, Cale y Al Costo, en fin.
1: Y lo vamos
3: vamos a estar desde allá nosotros dos, ¿no?
4: Dos. Obvio, los directores siempre.
3: Claro, siempre viajan.
2: Sí. Mentira. Algún día, aquí nos quedamos nosotros.
3: Si quieren venir a acompañarnos, chicas, pues ustedes ya saben.
4: Bueno, lo que pasa es que para ellos viajar, nosotros viajamos de aquí a la casa y de la casa a la casa.
5: Pero todos los
8: crucero.
3: Pero Omaira los invita a algo allá en
5: Yo te invito a Centro Chía, a otro viaje chévere.
3: Eso.
5: Por favor.
1: Que se nos queda en el tintero, querido Andrés Medina.
2: Se nos queda que seguimos con la Liga Betplay para hablar un poquitito de fútbol. A las 6:30 de la tarde juega Junior contra Santa Fecito. Uy, ahí vamos a estar pendientes. Buen partido.
3: Santa Fecito. Junior, siempre. Me imagino. Como yo.
2: Que gane Santa Fe.
1: Bueno. ¿Qué se nos queda en el tintero, Jomaira?
2: Jomaira aquí. Jomaira. Ya le paso el micrófono a... No, Doña Omis. Acá le han escrito Omis. Mucho, dicen Doña
3: Omis. Omis good.
1: Doña Omis.
3: Omis good.
1: ¿Qué se nos queda en el tintero?
3: ¿Qué quiere decir? ¿Qué le faltó?
9: Bueno, yo le quiero de dar las gracias a todo el gremio de personas que me apoyan. Se me había olvidado contarles que también tengo un grupo de ambulancias de, que van al punto de Arepa Doña Omis. Y ellos son prácticamente, son casi como 10 o 12 ambulancias que van y me apoyan todas las noches. Allá ellos me apoyan, me han dado un apoyo muy grande. Tengo un grupo de, también de que es de viajes, se me olvidó ahorita el nombre de ellos, pero estas personas me apoyan también, los moteros.
3: Claro.
9: Me han apoyado mucho, muchísimos,
3: El magazine de la radio vaya y apoye.
9: De verdad que muchísimas gracias. También en mis redes sociales me encuentran como Omis Good en Instagram o en TikTok, Omis Good.
3: Omis Good.
9: Sí. Claro. También hacemos domicilios. Si ustedes quieren aquí, también les traigo las arepitas rellenas.
1: Eso. Muy bien, ella forma parte de ese proceso que culminará en diciembre cuando Colgas reconocerá y premiará a los emprendedores más destacados. Sí. Que se nos queda en el tintero, don Julián Güellar.
4: Pensé que iba a decir hermoso Julián. Bueno,
3: hermoso.
4: Hermoso Julián Güellar. Se nos queda nuevamente el recorderis de lo que nos dijo nuestra hermosísima directora al inicio de la emisión. En la celebración del Día del Gamer el día de hoy. Recordemos que la industria del videojuego es la industria que más recauda, superando a la industria del cine y la música juntos, con más de 200 mil millones de dólares anuales.
1: Muy bien. ¿Sí? ¿Qué se nos queda en el tintero aparte de la convocatoria para el Día del Droguista, doctor?

0: No, OPS, por eso debemos celebrar y resaltar a los droguistas detallistas. Sí.
1: Que se nos queda en el tintero nuestro gerente de mercadeo de Centrochea, don Oscar.
2: Bueno, se nos queda en el tintero algo súper importante y vamos a hacer un evento el 12 de septiembre, uh-huh. Un taller para hacer cartas de amor.
3: Okay.
2: Vamos a tener desde las 2 de la tarde hasta las 6. Claro. Un stand itinerante, un stand de arquitectura efímera súper lindo para que usted vaya a hacerle la carta de amor a la persona que ame, que quiera, si está detrás de alguien, si está en conflicto, etcétera.
3: Un tema
2: gastronómico. Entonces podemos estar allí y también la tenemos desde el 12 hasta el 19 de septiembre y el 19 de septiembre tendremos un photobooth para las personas que quieran tomarse la foto con esa persona que le dio la carta. Y ese día cerramos con las tres cenas, sí, para amor y amistad.
3: Perfecto.
1: ¿Qué se nos queda en el tintero, Claudita?
4: Hoy se nos queda en el tintero algo muy especial y es las felicitaciones para nuestra generación plateada. Hoy en Centro Chía celebramos esa generación.
3: ¿Qué tal?
4: Aprovecho para mandarle un saludo muy especial a al Hogar San Rafael, a Hogar que vamos a patrocinar el día de hoy. Y los tenemos en Centro Chía, un desfile de abuelos, les tenemos música, celebración, donaciones y pues bienvenido todo lo que podamos hacer por ellos. También síganos en nuestras redes Centro Chía CC. Les tenemos una sorpresa que va a salir en las próximas semanas para todas las personas de nuestra labor social.
1: ¿Qué se nos queda en el tintero? La
3: queridísima Lili.
1: Queridísima Lili.
5: La invitación a generar inversiones inteligentes en este momento. El movimiento del dólar sube, baja y es momento muy importante para tener en la red, en los radares, la inversión. Nosotros también, dentro de lo que les decía, pues miramos inversiones tanto para extranjeros acá en Colombia como aquí afuera, pero es el momento de analizar e invertir. Entonces, para eso estamos, para apoyarlos.
3: Momento.
5: Para apoyarlos.
1: Bueno, la asistencia técnica hoy fue de don David Ruiz. El cierre de programación siempre lo hace Píldoras de Mao.
6: El hermoso Píldoras de Rock.
1: Hermoso Píldoras de Rock. Mao, desde la capital de la República estuvo con ustedes también este amigo de ustedes, Fernando Rinconche, de la Asociación Colombiana de Periodistas, ACOPET.
7: Bueno, y les cuento la última anécdota de la ley. Cuando regresaron en el 2014, Andrés, adivine quién fue su bajista.
8: ¿Quién?
7: No muy conocido.
8: ¿Juanes?
7: El señor Juan, no, Z Bocio de Soda Stereo.
6: Ah, ok, sí.
7: Es un dato chévere.
3: Buenísimo.
7: Uno de los mejores bajistas de la historia. Martica me está haciendo bullying, dice buenísimo, pero ¿quién será ese señor Z? Bueno, y así termina un programa más del Magazine de la Radio. Talento en Radio.

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0: ¿Qué tal, amigos? Bienvenidos a Perfiles Musicales, este programa que hacemos todos los sábados con tanta alegría que Dios nos permite venir aquí a los estudios de La Voz de Bogotá de Todela Radio, a escuchar a nuestros amigos, a reencontrarnos con esa familia tan querida de Perfiles Musicales que ha venido creciendo sábado tras sábado. Perfiles Musicales, el programa donde las canciones no envejecen porque viven en el corazón de quienes crecimos con ellas. Honramos la música que marcó nuestras historias, nuestros amores y nuestras nostalgias. Aquí suenan recuerdos, no solamente canciones. Perfiles Musicales, un abrazo sonoro a la música de siempre. Hoy en el Máster Nacional nos acompaña Yuri Igua, en la producción el ingeniero Ricardo Escallón, en la conducción quien les habla Hernán Forero y en la dirección Mayer Rodríguez. Mayer, muy buenas tardes, bienvenida.
1: Buenas tardes, Hernancito, y qué placer nuevamente darle gracias a Dios por tener la oportunidad de dirigirnos a muchos oyentes que nos siguen aquí en los 930 AM de La Voz de Bogotá, a quien envío un saludo muy especial. Gracias por siempre estar con nosotros. Por supuesto que también saludo a todos nuestros oyentes que nos sintonizan a través de la www.todelar.com y que nos escuchan desde cualquier parte del mundo. Bienvenidos a esta nueva emisión de Perfiles Musicales.
0: 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Bueno, Mayer, entonces, ¿qué tenemos para hoy? Contémosle a nuestros oyentes.
1: Ay, Hernancito, hoy estoy feliz. Hoy estoy feliz porque el pasado 25 de agosto se celebró el Día Mundial del Bolero. Ese género a mí me encanta. Un género musical que ha acompañado durante generaciones las grandes historias de amor, las despedidas, los encuentros. Y también las nostalgias, Hernán, nostalgias de millones de personas. El bolero nació en el Caribe, especialmente en Cuba a finales del siglo XIX, y desde allí emprendió un viaje extraordinario por toda América Latina. Con el paso de los años encontró nuevas voces, nuevos estilos y grandes compositores e intérpretes que lo llevaron a convertirse en una de las expresiones musicales más importantes de nuestra cultura. Hernán, el bolero es poesía hecha canción. Sus letras hablan directamente al corazón y sus melodías tienen la capacidad de despertar recuerdos que parecían dormidos. Por eso hoy en Perfiles Musicales queremos rendir homenaje a este género maravilloso y pues hoy haremos ese recorrido a través de las canciones y de algunos intérpretes que han dejado huella en la historia musical. Así es que, queridos oyentes, bienvenidos a Perfiles Musicales hoy con este especial.
0: Oiga, Mayer, ¿cuántas familias, cuántas dinastías no han comenzado alrededor de un bolero, bailándolo, cantando, enamorándose?
1: Claro que sí.
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1: Bueno, continuamos aquí en Perfiles Musicales con este gran especial de los boleros. Porque el bolero y la música romántica latinoamericana también han servido para contar las historias de nuestros pueblos. Lamento Borincano es una de esas canciones, es un bolero que a través de una historia sencilla refleja los sueños, las dificultades y la esperanza de un hombre que sale en busca de un mejor destino. Esta obra se convirtió en una canción profundamente ligada a Puerto Rico y a la identidad de su gente. Su autor, Hernancito, es Rafael Hernández. No tenía ni idea quién era el autor de esta hermosa canción. Y dejó una enorme herencia musical y convirtió muchas de sus composiciones en verdaderos clásicos de América Latina. Y hablar de Lamento Borincano es también recordar a Daniel Santos Hernán, una de las voces más singulares y reconocidas de la música popular del continente. Su interpretación, cargada de personalidad y sentimiento, permitió que esta canción llegara a distintas generaciones. Después de este viaje por la nostalgia de nuestra tierra, continuamos con una canción que nos recuerda que en ocasiones un solo instante puede contener toda una vida. Hernán, vamos a sonar una de las canciones que a usted más le gusta.
0: Por supuesto, Mayer, es una de las canciones que a mí más me gusta. Entonces, los dejamos con Lamento Borincano en la voz de Daniel Santos.

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1: 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Aquí en Perfiles Musicales con este especial del bolero que quisimos hacer a propósito de que este 25 de agosto,
2: el pasado 25 de agosto
1: se llevó a cabo el Día Internacional del Bolero. Porque Mayer, es que el bolero tiene una característica especial. Puede convertir un gesto sencillo en una historia inmensa. Una mirada, una despedida, una promesa o un beso pueden ser suficientes para inspirar una canción que permanece para siempre en la memoria. Ese es precisamente el encanto de En un beso la vida, una obra romántica que nos lleva al universo de los sentimientos profundos y de esos momentos que pueden cambiar el rumbo de una historia de amor. A través de los años, el bolero ha demostrado que no necesita grandes artificios para emocionar. Una buena melodía, una letra sincera, eso sí, sincera, Mayer, y una voz capaz de transmitir lo que dice la canción son suficientes para llegar a cualquier corazón. Orlando Contreras nos entrega su interpretación de este tema. Continuando con nuestro recorrido por un género que ha sabido sobrevivir al paso del tiempo porque habla de algo que nunca pasa de moda. ¿Qué será?
2: El amor. Hernancito, y precisamente sobre las diferentes formas de amar, escucharemos ahora una canción que nos habla de esos sentimientos que deja una profunda huella. Entonces vamos con En un beso la vida, de Orlando Contreras.

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2: Continuamos aquí en Perfiles Musicales con este especial del bolero, este género que me encanta porque es el género de los enamorados. Hernancito, pues el bolero ha evolucionado y ha encontrado nuevas formas de expresión a través de generaciones. Su influencia puede sentirse incluso en artistas contemporáneos que desde otros estilos musicales mantienen la fuerza romántica, la sensibilidad y la profundidad que caracteriza a este género. Hay amores, interpretada por Shakira, es una canción cargada de nostalgia y sentimiento. Su letra nos recuerda que existen amores que permanecen en la memoria, aun cuando el tiempo y las circunstancias hayan cambiado el rumbo de nuestras vidas. Esta obra demuestra que el lenguaje del romanticismo continúa vigente, y a mí eso me gusta porque pues tenemos que seguir románticos.
3: El amor no pasa de moda.
2: Es un sentimiento que, gracias a Dios, por siempre va a existir. Las nuevas generaciones también tienen sus canciones de amor, sus despedidas y sus recuerdos, porque los sentimientos humanos siguen siendo los mismos. El bolero, Hernancito, como género, ha sabido dialogar con distintas épocas y encontrar nuevas voces que mantienen viva esa tradición de contar historias a través de la música.
3: Bueno, Mayer, entonces los vamos a dejar aquí a nuestros oyentes de Perfiles Musicales con otra canción que a mí me encanta, y es Hay Amores, en la voz de nuestra colombiana Shakira.

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6: Bueno, y continuamos aquí en Perfiles Musicales con este especial del amor, con este especial del bolero. A propósito de que este pasado 25 de agosto se llevó a cabo el Día Internacional del Bolero. Porque es que hablar de la historia del bolero es hablar necesariamente de Cuba, una tierra fundamental para el nacimiento y el desarrollo de este género. Allí surgieron compositores e intérpretes que ayudaron a construir una tradición musical que luego conquistaría a toda América Latina. María Teresa Vera es una de esas figuras tan importante de la música cubana. Su voz y su interpretación forman parte de una época que dejó una profunda huella en la historia de la canción. 20 años es una de esas obras que parecen detener el tiempo. Su letra nos habla de la distancia, de los recuerdos y de los sentimientos que permanecen a pesar de los años. Esta es una de las grandes virtudes del bolero. Aunque una canción haya sido escrita hace muchas décadas, sus palabras pueden seguir hablando de nuestra propia vida.
7: Sí, entonces, Hernancito, continuamos con nuestro especial, con la voz de un artista que se convirtió en un símbolo de la música romántica en América Latina. 20 años en la voz de María Teresa Vera.
6: Mayer, cada vez que suena una canción en este especial del bolero que estamos haciendo el día de hoy, nos toca decir, esta es la canción que más me gusta.
7: No, y ¿sabe por qué, Hernancito? Porque 20 años la canta de una forma magistral Mafer Melroth, la sobrina, y claro que sí, está en mi corazón.
6: Bueno, Mayer, entonces dejémoslos a nuestros oyentes, dejémoslos con 20 años en la voz de María Teresa Vera.

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1: Para los que apenas llegan a nuestra sintonía, estamos en Perfiles musicales de Hernán Forero con este especial sobre el bolero. Pues Hernán, mire, el bolero encontró en las grandes voces latinoamericanas una forma maravillosa de llegar al público. Entre esos intérpretes inolvidables se encuentra Julio Jaramillo, una de las figuras más queridas y reconocidas de la música popular. Conocido como el Ruiseñor de América, Julio Jaramillo dejó un repertorio inmenso y una manera muy particular de interpretar canciones de amor y desamor, también de nostalgia. Niégalo todo es una de esas canciones que nos lleva precisamente a ese territorio donde los sentimientos pueden ser contradictorios. A veces el corazón sabe una verdad, aunque las palabras intenten ocultarla. Y el bolero ha sabido contar como ningún otro género esas historias llenas de pasión y de dolor. La voz de Julio Jaramillo continúa emocionando porque transmite cercanía y sinceridad, y cada interpretación parece una conversación íntima con quien escucha la historia, con quien escucha la canción.
2: Bueno, Mayer, entonces vamos a dejarlos con la canción Niégalo Todo de Julio Jaramillo, del ecuatoriano Julio Jaramillo. Mayer, esta es una de las canciones que más me gusta.
1: Uno de los clásicos universales del amor.
2: Sí.

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2: Desde Madrid, España. Oh, qué bueno volver a escucharos de nuevo en Un Beso a la Vida. Qué canción más emocionante, más alegre, más divertida, más profunda en Un Beso a la Vida. Bueno, pues un abrazo muy fuerte para todos desde Madrid y nada, es una alegría volver a escucharos. Un abrazo fuerte, Mayer, un abrazo.
3: Hay canciones que logran cruzar fronteras. Imagínese esa dicha, Mayer, que una canción de uno logre traspasar fronteras y que la escuchen por diferentes países del mundo.
4: Y el bolero sí que es un género que trasciende fronteras.
3: Y no solamente fronteras, sino idiomas y generaciones. Pues resulta que Historia de un Amor es sin duda una de esas canciones. Su melodía y su letra han conmovido a millones de personas en diferentes lugares del mundo. Esta canción representa la esencia misma del bolero, una historia de sentimientos profundos, de ausencia y de ese dolor que puede dejar la pérdida de un gran amor. En esta oportunidad la escuchamos en las voces de Eddy Gourmet y el trío Los Panchos. Recordemos que Los Panchos ocuparon un lugar fundamental en la historia del bolero y ayudaron a popularizar el formato del trío romántico con sus voces y sus inolvidables guitarras. Su música se convirtió en compañía para millones de personas y sus interpretaciones continúan siendo referentes del género. Entonces los vamos a dejar con la canción Historia de un Amor en la voz de Eddy Gourmet y Los Panchos.

0: Muy buenas tardes a Perfiles Musicales de Hernán Forero, a la dirección de la princesa Maquiel Rodríguez, reportando sintonía desde mi bello Chocó, deleitándome con esa música tan hermosa, con esas letras preciosas, un programa como siempre espectacular, deleitándome con este postre que cada día son más variados y de todos los sabores y colores para escoger. Que Dios les bendiga, un abrazo fuertísimo desde mi Chocó.
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4: Continuamos en Perfiles Musicales de Hernán Forero. Hernán, a lo largo de este especial hemos recorrido algunos momentos en la historia de la esencia del bolero. Hemos comprobado que este género no pertenece solamente a una época, porque sus canciones siguen acompañando nuestras vidas. El bolero habla del amor, pero también habla de la ausencia, de la esperanza, de los recuerdos y de todas esas experiencias que forman parte de nuestra existencia. Por eso, sus grandes canciones continúan vigentes. Cada generación encuentra en ellas una frase, una melodía o una historia con la cual nos hace identificar. Ahora vamos con Daniel Santos, una de las grandes voces de la música del Caribe y de América Latina, con una canción, Hernán, que nos invita a reflexionar sobre ese permanente recorrido que todos realizamos a través de nuestra propia existencia. Porque, pues, al final, la vida también tiene encuentros y alegrías y nostalgias, triunfos y momentos difíciles. Y quizá por eso el bolero sigue vivo, porque continúa hablándonos con música y poesía de aquello que llevamos en lo más profundo del corazón. Por eso se dice que el bolero es la música que habla directamente al corazón. Vamos con esta canción de Daniel Santos, El Juego de la Vida.
5: Mayer, El Juego de la Vida, escuche esta letra tan dura. Cuatro puertas hay abiertas pa'l que no tiene dinero: el hospital y la cárcel, la iglesia y el cementerio.
4: Una gran verdad. Vamos con música.

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0: Continuamos nuestro.
1: Muy buenas tardes, hoy agradecemos y saludamos a todos nuestros oyentes que se reportan en perfiles musicales de Hernán Forero y Maya Rodríguez. Saludamos a doña Doretti Sánchez, que reporta sintonía desde El Chocó. También saludamos a don Marco Fidel Barcas Ramos, que reporta sintonía desde Madrid, un gran saludo también a él. Don Julio César Gómez Romero nos reporta sintonía desde Choachí, Cundinamarca. Y nos da un gran saludo a Perfiles Musicales. Y también tenemos un mensaje de don Evelio Ordóñez, que dice que se está deleitando con esas hermosas letras de boleros. Él nos reporta sintonías del barrio Las Margaritas y pues damos un gran saludo y un gran abrazo a todos nuestros oyentes.
0: Nuestro recorrido por el bolero llega una canción llena de intensidad y de sentimiento, Ansiedad.

0: románticos más hermosos y más queridos de nuestra historia musical. No sin antes agradecerle a todos ustedes, nuestros oyentes, su compañía, sus mensajes, su apoyo, su granito de arena para el crecimiento de tantos artistas que vienen aquí a Perfiles Musicales. Primero Dios, los esperamos dentro de 8 días.
1: Gracias por la fidelidad con Perfiles Musicales.
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0: 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En La Voz de Bogotá son las 3 de la tarde y 28 minutos.
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0: 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En La Voz de Bogotá son las 5 de la tarde y 30 minutos. 930 AM, La Voz de Bogotá.

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0: Las 5 de la tarde y 59 minutos.
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0: ¡Olé! ¿Qué tal? Saludo cordial, señoras y señores. Son las 6:00 p.m, 7 minutos, y estamos en la octava fecha de la Liga Betplay Di Mayor. Junior será el anfitrión de Independiente Santa Fe en el Estadio Romelio Martínez de la calle 72 en Curramba. Hoy lo va a relatar Fernando Díaz López, la voz gol de Colombia. Hoy con Santa Fe, Junior Fernando Díaz. Y mañana con Millonarios Inter, también por la octava fecha, la dama del gol, Valeria Garay. Mañana con Claudia Elena Hernández, y hoy con el profe Orlando Buitrago Cruz, quien de inmediato saluda con la formación de Junior y la formación de Santa Fe, porque no hay, ni habrá, ni ha habido una noticia más importante antes de que se mueva la pelota que las formaciones, la ficha técnica, quienes dirigirán. Bienvenido, profe Orlando, un gusto saludarlo.
1: Hola, Darío Ángel, un abrazo grande, abrazo gigante para todo el equipo titular y para la audiencia en el dial y en el ciberespacio. Siempre, siempre es una alegría llevarles el fútbol, ese que alguna vez un ícono de los medios colombianos bautizó como el mejor espectáculo del mundo. Así va el Junior de Barranquilla, hoy en el Estadio Romelio Martínez. En los tres palos, con el número uno, Mauro Silveira. Hay hartos descabezados luego de la goleada, de la paseada que le dio el América. En los tres palos, Mauro Silveira.
0: ¿Y cómo le parece, profe?
1: Sí.
0: Y América está perdiendo contra Jaguares 2-1 a los 79 minutos en el Paraguay.
1: Sí, señor, el que venía de darle tremendo paseo al bicampeón. Porque
0: no, y con una campaña... Perfecta. El único equipo que le había empatado hasta aquí, porque
1: Santa Fe
0: no ha terminado, a América fue Santa Fe en el Campín.
1: Sí, sí, Santa Fe el 0-0 en el Campín, pero el resto perfecto. Lo del América, pierde con Jaguares, había pasado al Junior, y hoy en el Junior hay muchas modificaciones por cuenta de ese partido con el América. Por ejemplo, no va a ir Edwin Herrera, que usualmente es el titular. Hoy el lateral derecho es Daniel Socarrás, con el número 34. El 34, Daniel Socarrás, por el lateral derecho. Por el lateral izquierdo, con el número 26, Jason Suárez. Jason Suárez. En la pareja de centrales no va a estar Pablo Ortiz, porque bueno, él sí fue de lesión. No va a estar Daniel Rivera, que venía usualmente siendo titular. Y hoy regresa una pareja de centrales antigua en el Junior de Barranquilla. Con el 98, Yermeín Peña, el polémico Peña. 98, Yermeín Peña, y el 24, Jean Pestaña. Línea de defensa de Junior entonces. Lateral derecho, el 34, Daniel Socarrás. Lateral izquierdo, el 20, Jason Suárez. Y pareja de centrales, el 98, Yermeín Peña, y el 24, Jean Pestaña. Sin tocayo, los centrales del Junior de Barranquilla.
0: Pero sí tiene un tocayo el zaguero central, que es Zinedine Zidane.
1: Sí. Bueno, Jean, sí.
0: No.
1: ¿Cuál?
0: Es que es Jermaine Zidane.
1: Ah, Peña. Ya, sí, el segundo nombre. Sí, señor. El segundo nombre, Jermaine Zidane Peña.
0: Pero, ¿y qué tocayo? ¿El nuevo seleccionador de Francia?
1: Casi nadie. El nuevo técnico de la selección de Francia, y bueno, gloria al fútbol francés mundial, gloria al Real Madrid. En el sector de volantes, vuelve a la titular con el 80, Fabián Ángel. Lo tenían sentado. El 80, Fabián Ángel. Y el 14, Juan David Ríos. Juan David Ríos. No está, o uno que era, venía siendo titular, Jesús Rivas. 80, Fabián Ángel. El 14, Juan David Ríos. Una segunda línea de volantes, un 2-3 en el sector de volantes del Junior de Barranquilla. Por derecha, con el 77, Cristian Barrios. Cristian Barrios con el 77. Por la izquierda, Brian Castrillón. Brian Castrillón con el 88. Y uno que llega a la titular. Llega a la titular por el centro, volante central ofensivo, con el 20, Janenson Sarmiento. Resumimos, 1 Mauro Silveira, sector de defensa, 34 Daniel Socarrás por derecha, 26 Jason Suárez por izquierda, pareja de centrales, Germain Peña con el 98, Jan Pestaña con el 24. Primera línea de volantes, 80 Fabián Ángel, 14 Juan David Ríos. Segunda línea de volantes, 77 Cristian Barrios, 20 Janenson Sarmiento, 88 Brian Castrillón y en punta, el 10 Luis Muriel y el 9 Francisco Fidrisewski. Esa es la formación del Junior de Barranquilla, en ese orden de ideas.
0: Un momento, profe, cuidado.
1: Sí.
0: Si es Muriel el titular, no puede ir Fidrisewski, porque estamos en una estructura 4-2-3-1, y usted me da a Barrios como extremo derecho, a Castellón extremo izquierdo, Janenson Sarmiento como 5, medio centro 8. Avanzado, y tiene que ser uno de los dos, Muriel o Fidrisewski.
1: Espere, a ver. 4 defensas, 2 sí. De primera línea, 6, sí. 3 de segunda, sí señor, y en la planilla del oficial aparecen los dos.
0: No le puedo creer.
1: Sí señor.
0: Anda sí. Tan mal Junior que sí. Sacó un equipo con 12 a miércoles.
1: Sí, sí, sí señor. Sí, están los dos.
0: Deme el origen, deme la fuente, por favor.
1: No,
0: y si
1: el Junior.
0: Me regala una foto de esa formación.
1: Serio, ¿verdad? Sería, le doy una foto en la que están, pues a mí se me hizo raro incluso que estuvieran los dos. Y claro, pero tiene que ser Muriel. Tiene que ser Muriel el 10. El 10 Muriel. Venga, a ver, la buscamos acá. El 10 Muriel. Sin embargo, vamos adelantando suplente, ¿cierto? Para el arco va a estar Jefferson Martínez, el 30. Jefferson Martínez, el 30. Edwin Herrera, el lateral derecho con el 3. 2 centrales, Jesús Rivas, y el 6, Dylan Villarreal. Otros 3 volantes, 3 extremos de suplentes, el 21, Canchimbo, el 18, Kevin Pérez, y el 25, Deiber Caicedo. El 9...
0: No, ya le tengo qué es lo que pasa. Que, no va Cristian Barrios, profe.
1: Ah, sacaron a Barrios.
0: Va a jugar con un 4-4-2, y arriba son Muriel y el polaco Fidrisewski, saque, tache de su formación a Cristian Barrios.
1: A Barrios.
0: Claro.
1: Sí, ya.
0: Entonces nos da...
1: Entonces va a ser 4-4 en el
0: Peña,
1: sector de volantes.
0: Pestaña, Suárez, Ángel, Ríos, Sarmiento, Castrillón, Muriel y Fidrisewski.
1: Correcto, correcto. Y los suplentes, los que le estaba referenciando. El 30, Jefferson Martínez para el arco. El 3, Edwin Herrera.
0: Entonces la amarilla no es para Arias por haber hecho una alineación con 12. La amarilla es para Orlando Buitrago Cruziga.
1: Oiga, yo vi a Cristian.
0: No, se lo juro. ¿Sabe qué fue? ¿Qué le pareció? Como él es tan bajito, entonces usted creyó que iba, pero no. No va.
1: No. Oye, no, cuando empecé a tachar de las líneas, estos van para el banco, van para acá, esto va para el banco, se me quedó Cristian de titular. El que se fue.
0: Pero Canchimbo. Algo pasó con él porque no está ni siquiera en la línea de suplentes.
1: No, y estaba efectivamente en los convocados. Porque es así, es aquí está la plantilla clarita de convocados del Junior de Barranquilla y estaba Cristian Barrios.
0: Algo pasó en el hotel. ¿Cómo es que se llama su pupilo con el que usted va a hacer un programa de ayer y hoy?
1: Mateo.
0: Bueno, nunca le voy a contar a Mateo que le dio un equipo con 12, oiga.
1: Listo. Vale. Vale. Oiga, pero ¿qué pasó con Cristian?
0: Porque estaba... Bueno, si estaba en la convocatoria sí. Y no aparece en la línea de suplentes, es que quizá haya tenido alguna contractura o algo así en el calentamiento, lo que sea. Pero bueno, le creo porque usted nos dice que estaba en la convocatoria. Yo ya lo acabo de tachar.
1: Sí,
0: ¿ya terminó los suplentes?
1: Sí, estaba en la convocatoria el 77 Cristian Barrios.
0: Ah, bueno.
1: Sí, estaba en la convocatoria. Convocados agosto 29, fecha 8, 6:30, Romelio Martínez, oficial Junior de Barranquilla, y aparecía Cristian Barrios. Claro. El subconsciente también trabaja, ¿no? Uno asume que Cristian Barrios es titular. Ni se le ocurre que lo van a mandar al banco de suplentes.
0: No está.
1: Y creo que ahí fue el lapsus.
0: Tranquilo, profe, siga.
1: Entonces, los suplentes para el arco. El 30, Jefferson Martínez. En el sector de volantes, de contención, suplentes, el 22, Jesús Rivas, y el 6, Dylan Villarreal. Como extremos, suplentes, el 21, Canchimbo, por derecha, el 25, David Caicedo, y está el 18, Kevin Pérez. Y delanteros, estos suplentes son de lujo, el 9, Guillermo Paiva, y el 29, Teófilo Gutiérrez.
0: ¿Cómo le parece? Sí. Teo y Paiva, a falta de uno, tiene a dos atacantes. Bueno, Teo puede hacer las veces de centro medio, puede hacer las veces de quinto volante, puede ser compañero de los dos atacantes. Él normalmente no se deja referenciar porque viene a vincularse al juego tirándose unos metros atrás. Muy bien,
1: esos,
0: así forma Junior entonces.
1: Otro equipo son titulares.
0: Silveira, Socarrás, Peña, Pestaña y Suárez, Ángel con Ríos, Sarmiento y Castrillón, y arriba Muriel con Fidrisevski, un 4-4-2 clavadito, el que tiene Junior. Algo más de Junior, porque nos vamos ya con Santa Fe, profe.
1: No, vamos con la formación de Independiente Santa Fe.
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0: La fuerza de un pueblo que tuvo que hacer demasiada el miércoles a mitad de semana. Así va Independiente de Santa Fe. Ya los conté, son 11. Bueno. En los tres palos, el 12, Weimar Asprilla, 12.
1: El héroe más monumental. Usted sabe que terminado el partido, pues nos dedicamos a entregar nuestro punto de vista. Yo siempre pongo un posteo en X, o un trino de el anterior Twitter. Ahora es postear, hay penal a favor de América, hay pena máxima a favor de América, va a ir Jason Guzmán a rematar para cuidar...
0: Salvar el invicto.
1: El invicto. Va Jason Guzmán en este momento a 11 metros del arquero de Jaguares, Andrés Rojas, el colegiado bogotano, árbitro principal. Está verificando que esté todo correcto, todo reglamentario. Suena el silbato de Andrés Rojas. Manos en jarra de Jason Guzmán. 1, 2, 3, 4, 5 pasos. Abrió el pie y arriba esa pelota. 2 por 2 le salvó el invicto a David González. 2-2 a los 89 minutos. El antioqueño Jason Guzmán. Decía que el héroe más monumental, así lo titulé en mi cuenta de X, porque claro, lo de Fagundes fue extraordinario, fue clave porque marcó el gol del empate contra River, pero lo que hizo Asprilla, primero durante el partido tuvo varios desafíos en donde salió airoso y después le detiene el cobro penal a González y le marca a su colega Santiago Beltrán, arquero que venía siendo el héroe en ese momento. Acuérdese, profe, que hablamos de esa combinación de sensaciones, un arquero que se iba a consagrar, que había atajado dos impactos de Independiente Santa Fe y después tiene un gesto técnico inadecuado, resbala un poco y la pelota se va arriba al Río de la Plata y Santa Fe, con esa doble intervención de Asprilla, el penal o el cobro que detuvo, más el que convirtió, y obviamente hoy por hoy, incluso lo han llamado el diario deportivo Ley de varios medios argentinos para hacerle nota a este chocoano de 27 años, que obviamente mientras entrenaba con Santa Fe, tenía la preocupación de qué pasaba con su papá y qué pasaba con su mamá. Finalmente, su padre, que estaba en Bahía Solano, por fortuna, no sufrió consecuencias del terremoto y su mamá fue llevada a Medellín para que estuviera más tranquila. Pero él fue el héroe más monumental en ese juego de palabras, porque así se llama el estadio ahora allá en la avenida Udaondo con Libertador en Buenos Aires, Argentina. Entonces, Weimar Asprilla entre los tres palos.
0: Con el número 12, un muchacho que a lo sumo tenía unos partidos profesionales con Santa Fe, no tenía más. El resto de su carrera toda fue en la B. Y tener la responsabilidad de cobrar el último, bueno, seguía la tanda si él lo botaba, pero un penal trascendental en el Monumental lleno, con 85 mil personas. Eso no es fácil. Meterse en esos zapatos es complicado y ese bailado nadie se lo va a quitar. Eliminó a River en el Monumental con 85 mil personas. Eso no se lo quita nadie. Sector de defensa, lateral de por derecha con el 4, Mateo Puerta. Mateo Puerta con el 4. Lateral por izquierda, el 24, Jason Angulo. Jason Angulo el 24. La pareja de centrales, el Turro, Emanuel Olivera, el 18. Y el 15, Iván Escarpeta. Iván Escarpeta con el 15, que ha resultado rendidor y cumplidorcito con Santa Fe. Llegó con bajo perfil y ha sido muy, muy cumplidor en Santa Fe. En el sector de volantes, la usual pareja de contención, hoy no estará Daniel Torres, estará en su lugar el 21, Ewil Murillo. Ewil Murillo, y lo acompañará el 7, Johan Torres. Las novedades importantes estarían en la segunda línea de volantes, Luis Palacios con el 14 por derecha, Maximiliano Lovera el 17 por izquierda y estaría corriendo por zona media como enlace, lo que se espera, el 9 Franco Fagundes. Y en punta, Nahuel Bustos, el 19. Nahuel Bustos, el 19. Los suplentes de Independiente Santa Fe, para los tres palos, Juan Espitia con el 31. En el sector de defensa tendrá por derecha a Elibelton Palacios y por izquierda a Cristian Mafla. Elibelton Palacios con el 13, Cristian Mafla con el 42. Y el número 15, Iván Escarpeta, el número 3, Víctor Moreno. Víctor Moreno es el otro suplente. Suplentes en defensa, 13 Palacios, 3 Víctor Moreno, 42 Mafla. Para el sector de volantes, Daniel Torres será suplente con el 16.
1: La compañía de
0: ¿qué pasó?
1: Así es, estamos en La Voz de Bogotá.
0: Estamos en La Voz de Bogotá. De
1: siempre con el equipo.
0: Y se pasa delicioso en esta Voz de Bogotá. En el sector de volantes, como extremos suplentes van a estar el 25, Emerson Rivaldo. Pensé que iba a ser titular. Y el 77, Jader O'Brien. Y para la zona de ataque, dos juveniles son los suplentes. Cristian Portocarrero por derecha con el 39. Y el 40 por izquierda, Martín Palacios. Es la nómina del cuadro cardenal y cuando usted disponga, el equipo arbitral.
1: Muy bien. Entonces, Santa Fe con Weimar Asprilla. No es Weimar como nuestro insigne colega de Medellín que nació en Sevilla Valle, el gran Weimar Muñoz.
0: No, este no
1: es
0: tiene B.
1: Weimar no tiene la B. 4 Mateo Puerta, 18 en Manuel Olivera, que fíjese el contraste. Uno creía que con su experiencia, con su tranquilidad, con su categoría, iba a marcar desde el punto penal. Y fue de los que marró o a quien le detuvo Santiago Beltrán. Iván Escarpeta, que sí convirtió en ese partido. Jason Angulo, el lateral de la zona izquierda. Entonces mantiene desde el Monumental a dos titulares, los centrales, y refresca en las bandas, lleva al banco a Elibelton y a Mafla y pone a Puerta y a Angulo. Y en la mitad también renueva Murillo, que está fresco, Johan Torres, que ha sido alternante, terminó América 2, Jaguares 2, y luego pone a un enlace como eje creativo Franco Fagundes por detrás de Nahuel. Y en las bandas, Luis Ángel Palacio, otro que no defraudó y marcó desde el punto penal y cumplió en los minutos en los que su entrenador lo puso allí en el más monumental. Y Maxi Lovera, que también acertó en el cobro porque era un momento crucial. Ese en donde él impactó la pelota, le voy a recordar. Ese fue el 1-1, el de Lovera. También marcó Daniel Torres, el 2-2. Turro erró el tercer cobro de Santa Fe. Palacios acertó. Fagundes marcó. Y después ya ustedes recuerdan lo que pasó. Escarpeta hizo el 5-5. El 6-6 lo hizo Elibelton. El 7-7 lo hizo Mafla. Y el 8-7 o 7-8, porque el local era River, lo hizo Weimar Asprilla. 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
1: Vamos, profe.
0: Listo. En la cancha ya los conté, van 3, al ladito va 1 y allá en la oficina del bar van 2. Contaos. La terna arbitral. El central, Jairo Mayorga del Tolima.
1: Es el... Esta noche no va a conciliar el sueño. Jairo Mayorga del Tolima.
0: Jairo Mayorga del Tolima. El asistente 1. Cristian Aguirre de Caldas. El asistente 2, Wilson Ortiz de Norte. El cuarto árbitro, Juan Peña de Atlántico. Y en el VAR es uno usual para Santa Fe, Luis Picón de Antioquia. Y el asistente del VAR, Juan García, también de Antioquia.
1: Perfecto. Entonces, Picón y García en el bar y Yabar.
0: Sí.
1: Yo creo que ese muchacho va bien, Jairo Mayorga. Es un árbitro de proyección. Me parece que tiene una virtud en medio de algunos errores que pueda cometer. Y es que a veces, por querer dejar jugar mucho, fiel discípulo de Wilmar Roldán, omite algunas sanciones importantes. 6:29 en punto, se va a mover la pelota en el Estadio Romelio Martínez, al que varias veces hemos acudido a lo largo de la década del 80 hasta el 86, cuando fue inaugurado el Estadio Metropolitano, que lo están poniendo como una ubita para la final de la Copa Sudamericana. Presentamos a la Voz Gol de Colombia con sentimiento bogotano para Junior Santa Fe. Aquí está Fernando Díaz López.
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5: Aquí está el equipo titular, gracias a Dios. En otro partido clave, Junior de Barranquilla, Independiente Santa Fe, cuando Jairo Mayorga hace sonar el silbato, se inicia. La pelota se venía disputando, hay una falta sobre Brian Castrillón, marca el central Mayorga, viene en la primera tarjeta amarilla, muy rápido, apenas arrancando sobre los 30 segundos quedó mal Castrillón. Vamos a ver la jugada, venía con todo pegando a Will Murillo. No sé si lo pueden expulsar, algo parecido, Darío Ángel. Y profe, lo que ocurrió con Vázquez en el partido Millonario frente a Llaneros.
1: Lo de John Vázquez. Dice que no es Will Murillo, que fue una disputa franca, pero la va a revisar el VAR, indudablemente. De momento Mayorga no saca la tarjeta, no ejerce la cuestión disciplinaria. Vamos a ver la pelota, es el punto de referencia. Si llega primero Ewill a la pelota, y es lo que vio Jairo Mayorga, que el extremo Brian Castrillón, entonces no hay nada. Aquí está. Ay, ay, ay. Deja el pie con los taches metidos en el cuello de pie del rival. Fernando, creo que vamos a tener el capítulo 2 de lo que vimos en el partido Llaneros Millonarios, que en el primer minuto se quedó un equipo con 10, pero aquí no. Mire, profe, ¿usted vio la amarilla por algún lado?
0: No, yo no la vi, ni siquiera vi la amarilla, pero era lo menos, ¿cierto?
1: Sí.
0: Porque incluso para mí era de roja.
1: Claro, Luis Picón debió hacer el chequeo silencioso y seguramente le dijo que no ameritaba. Seguramente, acuérdense de los dos ítems, intensidad y punto sensible. Aquí va Junior, Fernando.
5: Sobre la parte derecha del terreno, ataque el cuadro barranquillero. Aparece Fabián Ángel, trata de meter un centro. El balón se viene perdiendo a la raya lateral. El hombre que se proyectaba en ataque era Jamerson Sarmiento, el encargado de colocar el balón en movimiento. Ya la juega arriba, circulando ese fánico. Viene el marcaje del jugador Jackson Angulo, enviando la pelota a la raya lateral. Viene movimiento acostado. Para mover la pelota está Daniel Socarrás, colocando bola al medio, donde está Luis Fernando Muriel, que la pisa, la controla, dos hombres que le caen en la marca, lo desarman, sin embargo Mayorga señala la falta. Es cobro de tiro libre para Junior Barranquillero. Partido accidentado en el arranque, bola quieta cuando entraba Jocan Torres y Fagundes pegándole fuerte al jugador Muriel, profe.
0: Bueno, revisando la jugada, de pronto para la roja no daba, pero sí debió mostrarse mínimo la amarilla, no la vi. La verdad, yo no vi que hubiese mostrado cartón amarillo. Confuso comienzo de partido en el Romelio Martínez.
5: Sí, ahí está mostrando Brian. Ahí está el tobillo tocadito. Ojo que se va a cobrar. Viene Muriel, primer sector. La pelota queda bailando allí. Para recortar está precisamente el jugador Palacios. La pelota la rescata Muriel nuevamente a la carga, tocando al medio, buscando la Brian con Fidri Suesky. Pierde el control del balón, marcando Jenson. Entrega pelota arriba. Aquí hay un sacudón, pero el árbitro autoriza para que la juegue. Sarmiento metiendo centro cambiado. Bola que le llega directo a donde está el arquero Weimar Asprilla. 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
5: Apenas arrancando el partido aquí en el Romelio Martínez. 0 Junior de Barranquilla, 0 Independiente Santa Fe. 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Es tremendo el golpe que le dieron a Brian, Darío Ángel y profesor Buitrago.
1: Sí, es un pisotón y como él prácticamente, uno no niega que el propósito es el balón, pero es que eso ya no se juzga como intención, no es lo que él quiso hacer, sino lo que hizo, y realmente le fue muy bien a Santa Fe, porque ni siquiera amonestado Ewil Murillo en esa pelota que iba a disputar y terminó metiendo los taches del guayo derecho sobre el cuello de pie de Castrillón. Le digo, es muy parecida a la acción que habíamos visto con John Vázquez en el partido de Llaneros. Y aquella vez dijimos, está bien expulsado Vázquez. Pues esta vez lo mismo. Esta vez decimos, era para expulsión. Pero el árbitro, con un criterio diferente, creyó que no. Y hay un expulsado, es un asistente del profe Arias en Junior. Seguramente estaba reclamando esto de la infracción contra Castrillón. Fernando.
5: Tiene la pelota el cuadro barranquillero, está Jason Suárez con la bola frente al carril de Oriente, abriendo juego, circulando el balón, tiene que devolverse, aparece Jan Pestaña, jugando con su arquero el uruguayo Mauro Silveira. Sobre parte derecha recibe el balón el jugador Peña, Yerbein va a proyectar pelotazo largo de pierna derecha, pelota bombeada arriba, a ver si sale en la cobertura Emanuel Olivera, perfecto en el cruce, va rechazando la bola equivocada, la rescata Sarmiento para el equipo barranquillero, resbala y cae, pedía falta, llegaba Palacios empujando, se cobra tiro libre para el Junior.
0: Un comienzo de partido en el que Junior por lo menos tiene la intención de tomar la iniciativa, en algún mínimo porcentaje la tiene, porque no es contundente, no profundiza todavía, pero los cobros de costado han sido hasta el momento de cuenta del cuadro local, señal de que es el que tiene el balón y la intención de ir al ataque de momento.
5: Hanenson Sarmiento metiendo pelota para elevación arriba, el cabezazo. Ese balón lo controla tranquilamente el arquero Weimer Asprilla. 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

0: Iván Escarpeta en un cobro equivocado, sin embargo viene la marca desde el fondo, aparece Socarrás metiendo pelota arriba para Fidrisewski, venía el marcaje, la gana, sin embargo Muriel abriendo sobre zona izquierda del terreno, a la carga viene balón bombeado, zona central, Fidrisewski mete cabezazo, controla sobre parte derecha el jugador Mateo Puerta, mete balón arriba aquí en el territorio de nadie. Va saliendo otra vez el cuadro barranquillero en esta información con la gobernación de Cundinamarca.
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0: Venía buscando la pelota Juan David Ríos, el empujón de Johan Torres, viene cobro de falta para el Junior Barranquillero. Va a colocarse la pelota en movimiento, el propio afectado, a ver, el jugador Ríos, el encargado de impulsar la pelota, la juega arriba, borde del área, buscando a Fidrisewski, golpe de cabeza, el balón lo gana, sin embargo, Ewin Murillo. Va entregando equivocado, la busca a Brian Castrillón, venía perdiendo el control del esférico, la gana Mateo en el duelo que tiene con Brian. Se va corriendo el delantero barranquillero, gana terreno, vete, balón cambiado, largo, largo, largo. A la marca estaba Palacios, envía, no, el hombre que aparecía era Angulo, enviando la pelota a raya, al final hay tiro de esquina para el Junior.
3: Y es el primero del partido, primero que levanta el Junior de Barranquilla.
4: Y apúntele la amarilla a Ewil, que en ese momento el plano estaba cerrado, pero sí hubo amonestación para Ewil Murillo. Va Junior.
0: Ya la juega Brian Castrillón, devolviendo juego sobre Fabián Ángel, proyecta pelotazo en la área, bola que queda suelta, peligroso, venía un remate de Yermeine, alcanzaron a cambiarle la trayectoria, otra vez se va ese balón a la raya final, al tiro de esquina.
3: Segundo del partido, segundo para Santa, para Junior.
4: Si le vio el Zidane ahí a Germain. Sí, alguien sí dirá, es un sacrilegio. No, es un segundo nombre. Va a cobrar Hanenson Sarmiento.
0: Hanenson Sarmiento, el encargado de colocar la pelota en movimiento. Autoriza al central Mayorga del Tolima. Tiene que venir cerradito la comba ahí. El primer sector venía el cruce. La marca de Fagundes que ha venido a colaborar. Muy conectadito. La bola que le queda libre al arquero. 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Superior FSS, profe.
3: Hasta ahora las incursiones del Junior de Barranquilla desde los costados. Balón desde el costado. Hasta ahora la tónica del compromiso y que se convierte en jugada del partido.
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0: Juego, venía un remate, Juan David Río le pegaba de una. Esa pelota se ha ido a la raya, final de despacho de portería para Independiente Santa Fe con Weimar Asprilla. 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
0: Trece minutos en la primera parte, ataque Independiente Santa Fe, Fagundes, tocando ahí, le queda la pelota a Nahuel, la pisa Nahuel, lo desarman limpiamente, viene saliendo con Luis Fernando Muriel, el cuadro barranquillero, dos hombres que le caen, el rebote le queda al jugador Jan Pestaña, colocando sobre Jason, va saliendo el lateral izquierdo Suárez, metiendo cambio de orientación, parte derecha del terreno, buscando a Daniel Socarrás. Socarrás con la pelota, devuelve para Germain Peña con el balón, zona de seguridad del cuadro juniorista. Va manejando otra vez con Jan Pestaña. Pestaña que levanta la cabeza, viene colocando en cortico, metiendo el balón para Suárez, frente oriental, se devuelve, interioriza ahí, tocando para Jan Pestaña. Este proyecta balón de frente para Fidri Suesky, le están marcando, lo desarma, va al ataque rápidamente el jugador Palacios. Puede meter el centro, peligro para gol, aquí puede ser. Uy, le recortaron la jugada bien en el anticipo. Germain Peña cuando ya esperaba Fagundes, el uruguayo Darío Ángel.
4: La iniciativa de Junior, el contraataque de Santa Fe. Ha tenido dos aproximaciones, lo que pasa es que no ha gestionado bien la penúltima y sobre todo la última jugada. Hubo una previa de Nahuel Bustos donde se estaba enredando por salir de la marca de los dos centrales de Junior, de Peña y Pestaña. Pero la idea es buena, la idea es tocar a la misma altura de Fagundes y luego del espacio que brinden los centrales, ahí sí que uno de los dos penetre al área. Partido sobre un cuarto de hora en donde la dinámica es esa y la declaración de intenciones de Junior no podía ser diferente. Ser protagonista con la pelota en el Romelio.
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0: La pelota se viene perdiendo a la raya final, hay tiro de esquina para el Cardenal.
1: Tercero del partido, primero para Santa Fe.
0: A Santa Fe la carga en la portería norte, bola para elevación, varía el cabezazo con todo. De la saga barranquillera la puede meter nuevamente Maximiliano Lovera, pega aquí en el área. Uy, le durísimo, lo noquearon aquí al jugador Fidiseski, el polaco. Quedó mal el hombre, se tambalea y sí, cae sí, durísimo está. El remate.
2: Ese es el verdadero pelotazo. El pelotazo es el que usted con la pelota impacta al rival. Un buen derechazo de Lovera después del tiro de esquina. Y claro, se estrella en toda la cara de Fidrisevski, que ya por fortuna para Junior se ha reincorporado.
1: Sí, alcanzó a preguntar que quién había apagado la luz. Fue tremendo, tremendo impacto, no, balón no esperado. Pero Santa Fe también de a poco ha comenzado a salir desde esa propuesta de hacer el contraataque, de hacer la transición rápida, ha encontrado caminos. Y Junior, si bien tiene la intención, no tiene la claridad. Sarmiento todavía no es un jugador que profundice para el cuadro local. Creo que los que llegaron a la titular, hay unos que todavía no terminan de acomodarse.
0: La pelota la viene manejando el cuadro barranquillero. Socarrás metiendo al área, venía el cabezazo de Olivera. El recorte otra vez queda ahí en zona de peligro para que la busque el Fernando Muriel, trata de meter un taquito. La gana sin embargo Maximiliano Lovera colocando arriba. Venía el cruce de Yarbaín, envía la pelota a raya lateral de Oriente, saca rápidamente el lanzamiento de mano. ¿Por qué no detiene? ¿Por qué repite el cobro? Porque, bueno, estaba autorizando ya el árbitro Mayorga, le protesta Pablo Repeto.
2: Ahora, como hay que ir al espíritu de la regla, pues estamos en una tónica todos de promover que la renovación sea rápida, ¿cierto? Y la renovación la hizo Independiente Santa Fe bien. O sea que yo no vi una razón lógica para que Mayorga detuviera y reiniciara. Pero bueno, ya volvió Santa Fe a sacar de banda, Fernando.
0: Hanenson Sarmiento envía la pelota nuevamente a la banda de Occidental. Viene el cobro para el equipo Cardenal, que hoy juega con un uniforme poco común. Sobre la parte de arriba, Nahuel entregando para Fagundes. La tiene el uruguayo, gran figura ya en Buenos Aires. Balón sobre la derecha, puede venir el centro al área. Acaba bailando a verde Fagundes. Viene un remate sorpresivo. Aparecía Ewell Murillo, pero se queda con el balón. Mauro Silveira, puede ser la jugada superior FSS. La marca ganadora, profe.
1: Sin duda, hasta ahora la jugada superior FSS de un Santa Fe que ha comenzado a salir, que ha comenzado incluso a ir más allá del contraataque, sino también a salir a proponer fútbol porque siente que lo puede hacer. Porque el Junior no es claro, porque el Junior está sintiendo la ausencia de Barrios y está sintiendo la ausencia de quien se hizo expulsar frente al América de Cali y que es titular inamovible.
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0: Estaba llegando Luis Palacio, tenía que tocarla atrás, le pedía a Fagundes, sin embargo, aquí se aproxima el cuadro Independiente Santa Fe. 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Esto sigue, 0 Junior de Barranquilla, 0 Santa Fe. Por ahora tenemos el minuto 19. Parece que Brian Castrillón no va a poder continuar, sí. Darío Ángel.
2: Ya está calentando con Chimbo. Se le acaba el partido a Brian Castrillón. No hay razones para dudar en que se va a quedar con 10. Y yo no sé si todavía está dolido tras el pisón de Ewell Murillo. Esta es una acción diferente, obviamente. ¿Sabe qué salva Ewell Murillo, profe? Que no se quede el pie ahí metido con sus taches ante el cuello del pie y va sangrando No sé si fue desde el raspón aquel.
1: Sí, sí, sí fue desde el raspón.
2: Una acción posterior, pero va sangrando. Un muchacho que desde el primer minuto parecía estar haciendo el gran esfuerzo Brian Castrillón, pero no, definitivamente no va a seguir.
1: Sí, sí, sí fue desde el golpe. Recién el golpe hubo una toma de la herida, del raspón que le quedó en el tobillo. Es desde ahí que sangra y ya va el cambio. Ingresa el 21, Joel Canchimbo, y se va por lesión el 88, Brian Castrillón. Y no están los dos habituales extremos del Junior, Cristian Barrios, y no está Brian Castrillón.
0: Correcto, profe. La pelota la viene manejando Jan Pestaña, zona de seguridad del cuadro barranquillero. Metiendo bola abierta del sector izquierdo, buscando la llegada precisamente del jugador Jackson Suárez. Perdía el control, la gana Facundo, va, se le escapa, no logra controlar el balón, la gana Ríos, colocando pelota zona derecha del terreno. Socarrás sobre parte diestra del terreno, pone a correr a Hanenson, va a meter al centro, ahí cambiado, peligroso, un buscapié realmente donde Fidrisewski no pudo conectar, pero buen aterrizaje del equipo barranquillero. Darío Ángel,
2: esa es una zona indefendible, cuando esa pelota así diagonal va superando las espaldas de los centrales y también le queda muy lejos al arquero, o sea, ni lo uno ni lo otro. Por fortuna para Santa Fe, el polaco Fidrisewski llegó tarde. Así le hizo el gol Driussi en el juego de Sudamericana, el 1-0 de River contra Santa Fe. Hay que cuidar esa zona. ¿Cómo se hace? Quizá con un aspecto más intuitivo, que el arquero no se quede tan pegado, sino vaya suponiendo que el balón va a caer ahí, ganando un par de pasos en la salida.
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0: Hay tiro de esquina para Junior.
1: 4 en el partido, 3 para el equipo de casa.
0: Ya se cobra nuevamente Fagundo, mete el cabezazo, la envía a raya final para otro tiro de esquina.
1: 5 en el partido, 4 para Junior.
0: Sarmiento, nombre encargado, viene la bola quedando bailando aquí peligrosamente. Se enredaba un poco la defensa del cuadro cardenal, finalmente le están alejando de zona de riesgo. El esférico lo viene controlando el Junior, tiene que apoyarse en el arquero Mauro Silveira, el golero del cuadro barranquillero. En esta información con el equipo titular, va saliendo desde el fondo el cuadro juniorista sobre la zona izquierda. Pide Joel Canchimbo, muy largo, estaban agarrándolo allí. Se comete la falta de Mateo Puerta, va a cobrar el cuadro barranquillero. 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
0: Viene el cobro del tiro libre para Junior, pelota para elevación. Uy, la peinaron, no, se fue a raya, al final no pasa absolutamente nada. Fidrisewski no pudo tener contacto con el esférico. Saque de meta para Independiente Santa Fe. 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
1: El Junior tiene iniciativa, pero improvisa. improvisa, se siente que está incómodo en la cancha, se sienten los vacíos, se siente la ausencia de Guillermo Celis, se siente no estar Castrillón, se siente que tuvo que irse Castrillón y no está Cristian Barrios. Y las unidades que llegaron todavía sienten la falta de fútbol. Junior no es claro, Junior tiene iniciativa pero improvisa. Eso no quiere decir que deje de ser un equipo peligroso, porque tiene mucho talento individual, porque Muriel o Fidrisuevski pueden en cualquier momento resolver algo. Tienen con qué, pero colectivamente son confusos y Santa Fe paulatinamente crece en el partido.
0: Bueno, Fabián Ángel descalzó literalmente a Fagud del uruguayo, le quitó los dos botines. Se marca la falta, viene cobre, tiro libre para Independiente Santa Fe, minuto 25. Aven está para colocar el balón en movimiento, Maximiliano Lovenea, de pierna derecha la mete ahí en el área, golpe de cabeza de la zaga barranquillera, queda suelto ese balón, quiere buscar con Joel, marca Mateo Puerta, la entrega muy dividida, el balón está en juego todavía. Sobre la parte izquierda, no, se fue a la marginal de Oriente, señala el central de la contienda. 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
0: Minuto 27 minutos en la primera parte. Juega la pelota Johan Torres, linda jugada con Maxi. Se va Maxi, Maxi lo viene tocando para Nahuel, puede probar ahí, le pega de pierna derecha. Toma vuelo el esférico, se ha ido por encima a la raya final. Despacho de meta para el cuadro barranquillero.
2: Sí, cuestión de afinar la puntería, pero Santa Fe le está llegando a Junior y es muy bueno el trabajo que hace Franco Fagundes, porque no se mete tan arriba, viene a una zona que también es compleja porque juega en las espaldas de los volantes de primer sector, Ríos y Ángel, y juega en la cara, pero lejos de Pestaña y de Peña. Entonces allí ese fútbol simple que él tiene, ese control pase que hace de manera muy efectiva el uruguayo, le sirve a Santa Fe en la medida en que progrese con más claridad.
0: Ojo que va Junior, le pega a Luis Fernando Muriel de primera. Esa pelota se va por encima a la raya final. 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

0: Muy bien, Andrés Charriz. Hoy en el Máster de la Voz de Bogotá con esta producción sonora. Sonido espectacular. Va a colocarse la pelota en movimiento. Le metieron los timbres al estilo lucha libre. El jugador Pestaña a Fagundes.
1: Casi claro. Le saca las pestañas a Fagundes.
2: Pero a mí me dio la impresión que el hombre lo sujeta ahí de la parte de los trapecios y el otro se manda la mano a las pestañas justamente. ¡Va, lo verá!
0: Mire, Maximiliano, el profe tiene un sentido del humor maravilloso. ¡Ojo! La pelota queda, rebota, a ver